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Bueno, acá también te vuelvo a recordar, si quieres colaborar con Rocío González Villaboa, que está en Santa Fe por una cuestión de salud, todo con minúscula, Alicia es el alias, .535.define.mp, está en nombre de Alicia Viviana Villasboa. Y también recordá que estamos pidiendo colaboración para la cirugía de Elías Alegre, y tenés que escribir todo con minúscula. El alias es Ayuda para Elías Alegre. Recordá que tiene que ser sometido a una cirugía para que pueda caminar. Así que una cirugía costosa. Así que todo lo que puedas aportar, bienvenido va a ser. Y cuando vos entras ahí en minúscula, en Ayuda para Elías Alegre, te tiene que saltar el nombre de Jessica Dana García. Así que solamente si aparece el nombre de la mamá, vos podés hacer tu aporte. Desde ya, muchísimas gracias. Y no te olvides que están ofreciendo entonces, para el... Espera que tengo el teléfono.

te olvides entonces que el 2 de junio es el Día del Bombero Voluntario, 8 de la mañana, toque de sirena, 9, cuartel abierto para quienes quieran visitar el cuartel, y a las 20 horas, sumate a la caravana, gracias por su entrega y vocación. Es el mensaje para los bomberos voluntarios de Román, siempre presentes y siempre al servicio. También te cuento que los bomberos voluntarios están ofreciendo para el 7 de junio asado, el mejor asado argentino, asado a la estaca a pesos 35 mil pesos el kilo y chorizo a solo 2 mil pesos cada uno. Hace tu reserva con el cuerpo activo o la comisión directiva. Lo tenés que retirar el 7 de junio a partir de las 11:30 en el cuartel de bomberos voluntarios. Espera, que me falta.

Bueno, recordá entonces que el tiro federal de Román ofrece para el domingo 7 de junio locro a 10.000 pesos la porción para retirar en la carpintería Los Dos Pinos del señor Héctor Moreira y solicitarlo al pedir tu porción al 3482-538030. Y me queda entonces también ofrecer el 7 de junio Buseca, cocina Juan Manuel Fuc, se retira acá en Peña Yaponaga y también va a haber panes, calculo que casero, y también platos dulces. Sumate al beneficio, 10.000 pesos la porción, junto Podemos, a beneficio del Club de Leones Estrella Solidaria de Román, el número que podés solicitar la Buseca para colaborar con el Club de Leones de Román es el 3482-647914 o con cualquier integrante como la señora Liliana Gerber, Liliana Luciano, Estela Gómez, también con Estela Chicheri. Bueno, yo ya me despido, le deseo un excelente fin de semana, Dios quiera que me pueda recuperar, porque si sigo así voy al horno. Agradecerles que hayan estado del otro lado, saludo a toda la gente que se comunicó en la zona y a la distancia, un beso grande también allá a los parientes de Buenos Aires, a Natalia Benz y a Sergio García, y bueno, a Lorena, a todos los que se comunicaron y pidieron temas musicales, agradeciendo por supuesto a quienes nos permiten a través del tiempo poder

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Aquí en tu radio favorita. Pausa comercial y ya volvemos. 88.9 La Mega.

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6: Ahora tú. Como yo, ¿vale? ¿Vale?
7: A ver, tú primero.
6: ¿Vale?
7: ¿Cómo es?

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0: pasaba cuestión de suerte a Maya Montero.
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Muchas gracias. Muy buenas noches, Luna Park. ¿Cómo estamos? No tengo más que palabras de agradecimiento a cada uno de todos ustedes por traer tu mano a Luna Park. Gracias.

0: Gracias, Palo, gracias, gente.
1: Gracias, Onda Vara. Gracias, gracias, gracias. La Hermandad, gracias. Con Onda Vara.

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0: Las manos en el aire, aplauso para
1: muchísimas Joana. Gracias. Gracias.
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hay que enseñar a los jóvenes para que sepan, para que aprendan el amor a las costumbres, el apego a nuestra tierra, que es un honor defender la cultura que se hereda y en nuestro diario vivir debemos enriquecerla. Nos trasplantan la cultura del vaquero y la violencia. 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Mujeres, chicos, ancianos pagan caras consecuencias.

mucho en el campo aquel que tiene las riendas? ¿Y por qué no hay buenos planes para el que trabaja la tierra? ¿Para cambiar la maquinaria que año a año se renueva? ¿O para comprar la semilla cuando es el tiempo de siembra? Esos gringos chacareros, igual que el que tiene hacienda, son el motor del país año a año en la pelea. Lo arruina un día la lluvia y es otro año la piedra.

y está criando a los gurises, cuerpeando a las inclemencias. 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

Permiso, señores. Si se me permite, voy a dejar pa' todos mis humildes versos. Es la voz de muchos que escucho en la calle. Es la voz de un pueblo con todo respeto. Yo no hago política, yo escribo canciones. Mis versos son libres de religión y credo. Sensible y honesto por dentro y por fuera. 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

Tengan ustedes, pero muy buenos días, querida gente de la región, gente amiga del norte santafesino. Damos comienzo a un programa más de Mega Litoraleño. Y les habla Milton Saucedo, le dice muy buenos días. En controles nos acompañará 120 minutos de la mejor música. Mateo, de las manos, más, así Junior. Así que ya te puedes comunicar con nosotros. Sábado 30 de mayo del corriente año 2026. Vamos a la gente amiga del departamento San Javier, nos escucha ahí en San Javier y zonas y provincias vecinas, nos escucha en la 88.9 y viniéndote un poquito más al norte acá en la localidad de Alejandra, nos escucha en la 90.9, Alejandra y zonas de ahí. Zona de Isla, zona de Corrientes, también se escucha muy bien, che, la Mega. Así que tengo unos amigos correntinos que están ahí que nos mandan mensajes y escuchan. Así que damos comienzo. Esto es Mega Litoraleño, quien les habla Milton Saucedo, le dice muy buenos días. Así que vamos a dar comienzo. Comunicate con nosotros al 3482-646504, 3482-675630, si querés publicitar o pedir tu tema musical como vos prefieras. Vamos a dar comienzo. 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

Así va pasando la música del Chacaño para Vecino, para la amiga Griselda. Tempranito ya se estaba comunicando con nosotros y solicitando la música del Zorzal Criollo para ella, que le gusta mucho la música del Chacaño Palavecino. Se comunicó la amiga Vanessa, che, tempranito está tomando mate y escuchando el mejor programa de los sábados, dice. Hola, amiga Vanessa, me va a hacer agrandache un poquito. Vamos con la música de los vecinos para ella, la mejor de todas.

13 minutos pasaron de la hora 7, seguimos en esta mañana de sábado, sábado 30 de mayo del corriente año 2026. 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La música de Miguel Figueroa y su conjunto El Gallo Azul, que va dedicado para Cat, el amigo Cato Che, el amigo Cato Gauna, que anoche, ayer de tarde, se acercó hasta mi domicilio y pidió la música de Miguel Figueroa y su conjunto. 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Váyame buscando, señor operador, la música de Monchito Merlo, Juntando la Hacienda. Te vamos a ir dedicando la temita, che, para los amigos ahí de Despensa Emma, que, para el amigo Lalay, Fabricio, Falcon, todo ahí. Esa. Métale promo nomás.

Así va pasando la música de Monchito Merlo, juntando la hacienda, que yo he dedicado para los amigos, che. El amigo Rubencito Ledesma ahí, el barrio obrero, está viviendo ahí ahora el amigo. Me estaba pidiendo, el domingo pasado compartimos un locro ahí en lo del el amigo de Miguel Montenegro, el amigo El Tucu, ahí junto a su señora, che. Me estaba pidiendo algo del grupo Itatí para su señora, la señora Rubén. Ahora no me acuerdo el nombre, pero nosotros me acordé del grupo Itatí, che. La música del grupo Itatí para Rubén Ledesma ahí y su señora, picoteando lo ajeno.

20 minutos que transcurrieron la música que están curtiendo, la música de Monchito Merlo. Así que va dedicado para el amigo Marra, che, el amigo Marra Centurión. Ya me estaba pasando, me estaba olvidando los amigos. Todavía se ve que está preparando todavía la bandera, porque todavía no la terminaron con el amigo Sergio. El amigo Sergio están tomando unos mates ahí, mientras que están escuchando, fieles oyentes de Mega Litoraleño. Así que un abrazo grande y un saludo. Y el siguiente tema musical va a ir dedicado para ellos y para el amigo Gato Aibasei, al lado de la capilla, che. Gato Negro nomás lo conocen todos, che. Así que me dijo que quería escuchar algo de Pino, el Jaguar Overo, pero vamos a ir buscándole más tarde porque medio largo el temita así. 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Así que para Tato, el amigo Tato, che, el amigo Tato Almeida también, que seguramente está partiendo para el campo con el amigo Carlos, che. Vamos a ir buscando algo, algún chamonecito ahí para eso. El siguiente tema musical también va dedicado para el amigo Pituni, che. Ahí el Mario Figueredo, ahí de acá del Náutico, che, del camping, ahí, del barrio Náutico. Así que, y toda su barra chamomecera, ahí el Gordo Ledesma, Riquelme, Armando Molina, y ahora, no me quiero olvidar de otro, Miguelito Samar, y toda su barra chamomecera ahí del amigo Pituni. Así que el siguiente tema musical también va a ir dedicado para eso. Y también no me quiero olvidar para el bailarín del barrio de La Boca o barrio Náutico, no sé, el amigo Tete Tour, seguramente ya está escobillando ahí con su flaca. El siguiente tema musical para que lo vaya bailando el amigo Tete Tour y que pegue unos zapucay, que se levante la vecindad ahí del barrio Náutico o La Boca, creo que, che, ahí. Métale plomo, no va a seguir el operador.

0: 25 minutos de la hora 7, seguimos, sábado 30 de mayo. Seguimos dedicando para la amiga Bernardita Solari ahí de los pagos delanteros y cheques, nos está escuchando vivo online. En el www.lamegaromantv.com. Así que ahí nos está escuchando la amiga. 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Un saludo grande para la amiga Titi Che, que está escuchando la radio ahí, del barrio Luján, ahí. Fiel oyente de Mega Litoraleño, así que también. Está escuchando la radio, así con un temita para eso. Para el amigo Moncho y Aurora, también de ahí del barrio La Boca, fieles oyentes, Mega Litoraleño, también que están siempre prendidos al fogón ahí, che. Así que tenemos un mensajito, vamos a corroborar. El amigo Wichi se comunica con nosotros, che. El amigo Wichi, a ver qué dice Wichi. Vamos a corroborar.
1: Paisaje de luz. Bueno, voy a pescar con churro. Ya estamos el bote en la calle y partiendo para la agua. Estamos con ganas de salir. Dale, antes de arrancar porque me rompió la radio portátil, amigo. No te vamos a poder escuchar ahí. Dale, bájame la guitarra negra antes de salir.
0: La guitarra negra, entonces vamos a ir preparando para el amigo Wichi. Che, qué macana que se le rompió la radio a Wichi. Pero bueno, vamos a hacer una colecta de capirote y te vamos a hacer con una radio, aunque sea con a carbón. Seguimos, señor operador. Vamos a corroborar este mensaje y seguimos con la guitarra negra entonces para Wichi Cherro, che, el amigo Cherro. Oh, Cherro Pereira.

0: Milton.
1: Muy bien, ¿y usted, Máquina?
0: Milton.
1: Sí, señor.
0: Pasale un tema para mi vieja que es el cumpleaños.
1: Bueno, bueno. Le vamos a dedicar a nosotros la música de Monchito Merlo, Zapateando.

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5: 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Seguimos. 43 minutos pasaron de la hora 7, seguimos, acá llegó un mensajito, vamos a corroborar a ver qué dice. Hola, buen día. Pasarle un tema a Tape, que está en zona de isla. Así que el amigo Tape, vamos a dedicarle el siguiente tema musical entonces. La música que está sonando, la música de Dame Mi Ropa y Me Voy.

Así está pasando la música de Miguel Ángel Pichotti. Así, Pichotti. Para Tapeche, que está en zona de isla. Así que ya vamos a escuchar un mensaje también que mandaron. Vamos a corroborar que salga todo bien, porque si no, viste que por ahí dicen lo que están comiendo y nos ponen en compromiso a nosotros, porque. Así que. Para la amiga Glenda, che, la amiga que está ahí en zona de campo, está haciendo patria, la amiga, quería escuchar algo de Pico Fran, Ser tu sueño. Nosotros le dedicamos ese tema. Métale plomo nomás.

0: tema para Pucho, está en el puesto de Yacaré, de parte de Tape, Alonso.
1: Ahí para el amigo Pucho, che, entonces que está pues, ahí en el puesto del Yacaré, che. La música de Pico Fran está pasando ahí, quiero ser tu dueño. Vamos con el siguiente tema musical para Pucho. Si es el Pucho que yo conozco, le vamos a dedicar al Puerto de Tirol. Ahí nomás enganchele de Pico Fran. Que le gusta mucho ese tema al amigo, así que... así que 10 minutos están faltando para llegar a las 8 de la mañana. 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La música de Pico Fran, Puerto Tirol.

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1: Hola Milton, buen día.
2: Buen día, Alberto, ¿cómo está?
1: Bueno, ¿cómo está el clima por la ciudad de Romana ya? Acá, mira, un fresquito hasta la mañana, pero una neblina, mira, que no se ve nada. Sí. Pero todo bien, gracias a Dios, acá escuchando el programa, todos los sábados lo escucho, por ahí no te mando un mensaje, pero todos los sábados y domingos escucho, que me levanto bastante temprano, ¿sí? No muy por ahí los fines de semana, poco lo que madrugo, ¿sí?
2: Ah, claro. pero igual hay que hacer patria, ¿sí? Temprano, ¿sí?
1: Quería saludarlo a mi hermano Pucho, que está en la isla, y al amigo ahí, Huguito Alonso, más conocido como Tape.
2: Y ahí estaban saludando del puesto Yacaré.
1: En cualquier momento vamos a visitarlo allá por el puesto, si Dios quiere. Bueno, Milton, te mando un abrazo, saludo amigo, para toda la gente de Romana ahí. Y vamos a seguir escuchando. ¿Me podría pasar un tema de Pájaro Campana, el tema de Pájaro Campana, Milton, para escuchar?
2: Ahí el amigo Tito Sánchez, ahí los pagos de San Francisco, ahí zona de campo, ahí están los pagos de Córdoba. El amigo quería saludar a su hermano Pucho Sánchez, Ángel Sánchez, che. Ahí vamos a saludarlo, ahí el amigazo que está en el puesto, el Yacaré, y al amigo Tape también, Tape Alonso. Así que, y vamos ahí, buscando la música Pájaro Campana. Ahí una polquita, vamos a ponerle una polquita paraguaya de los hermanos paraguayos. Y vamos ahí para ir cambiando un poquito de ritmo. El Pájaro Campana, si. Dale, después de la tanda seguimos con el Pájaro Campana y con seguramente el Chaqueño Palavecino también, que están pidiendo por acá. Así que vamos a la tanda publicitaria, señor operador, y luego regresamos.

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6: 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Diez minutos de la hora 8, seguimos esta mañana de sábado 30 de mayo del 2026. Vamos con el siguiente tema musical. Teníamos pedido para Beto el Pájaro Campana y acá tenemos otro mensajito de voz. Mientras que escuchamos al Pájaro Campana, señor operador, yo corroboro el mensaje de audio y seguimos.

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1: Ahí el amigo Chamí se está comunicando y pedía para los amigos, che. Ahí la música de Kilómetro 11 ya vamos a ir preparando. Y para el amigo Leo también y Pitu, que están trabajando haciendo patria hoy sábado. Buenos días, Milton. Pasame algo de los maestritos a full laburando. La música de Kilómetro 11.

0: Kingston.
1: Yeah, ¿cómo anda mi ángel?
0: Ponemos un chamamecito, carancho, pichón, si es posible. Bueno, Nilton, gracias, gracias, Nilton.
1: Ahí están solicitando la música el amigo Miguel Ángel Zapata, che, pinchi, ahí pidiendo la música de Carancho Pichón. ¿Cómo lo largalo? Larguelo nomás que... De la rienda nomás que salga de la tela.

0: compañero, buen día, buen día.
1: Hola, Luisito, ¿cómo está?
0: Para que esté castigado hoy temprano ya.
1: Ah, la pin, a ver.
0: Pasó un tema, el tema de lavarropa.
1: Sí.
0: Que esté castigado acá.
1: Ahí el tema solicitado por el amigo. Después vaya preparando algo de lo más estricto que el amigo Leo y los doble A le estaban pidiendo. Así que lo tiene ahí, largamos y después vamos con el lavarropa. De la rienda que sale de Gatirá.

Música solicitada al 3482-646504. Así que la música para Leo y Pituche, que están haciendo patria ahí hoy sábado al medio temprano. Así que los amigos pedían algo de los maestritos, nosotros les dejamos es amor. Seguimos, señor operador, para Marra, para Sergio, para María Alonso, para Betty, para Cookie, para Marcelo, para Connie, para la amiga Cole y Uji también, que che, que están fieles oyentes de Mega Litoraleño. La música para Luisito ahí, que están el lavarropa.

Así pasaba la música lavarropa de Copa. Quería escuchar al amigo Luisito mientras que hace los quehaceres de la casa. Así que está castigado el amiguito. Y para Leca y Rosina, che, que nos están escuchando. Y para el amigo Luca Molina y la señora que están preparando un locro, che. Están. Vamos al siguiente tema musical. Vamos a buscar a Caña Doblada, que le gusta por. No me acuerdo ahora el nombre del cantautor. Segovia, che. Ahí está. Por el amigo Segovia, vamos. Mándele nomás.

Así pasaba la música de Segovia, che, para el amigo Luca Molina. ¿Qué tenemos ahí? Dele rienda, a ver que salga. Para la amiga Griselda que está escuchando la música del chaqueño palavecino. 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Ya vamos a ultimar de tarde bien con los amigos ahí para que vayan. Un abrazo grande.

0: se creyeron capaz.
1: Música de majestuoso, música de Entre Ríos, música de las cuadreras para el amigo Tita Medina, che. El amigo Juan Almeida se está comunicando y quiere Remontando el Viejo Río de Emiliano Cardoso. Y saludo para el patrón, dice. Parece que le dio un adelanto el patrón, por eso lo está saludando, che. El amigo Tato, che, el amigo Tato Juan Almeida, preparando unas milanesas, dice, pero joa, tata nomás. Hágalo pasar nomás con algo. Vamos con la música de Emiliano Cardoso, Remontando el Viejo Río.

0: Hubo fiesta en el pago a un 25 de mayo. Había carrera de caballo y en la plaza de embolsado. Los niños de Aina formados al lado de su maestra. Y aunque a mí nada me cuesta echarle un ojo al pasado, temprano había empezado entre juegos y piñata, y allá en el medio de la plaza estaba el chancho enjabonado. El sol ya había escalado buscando el mediodía, y entre la gente venía uno que otro mamado. Del campo habían llegado los paisanos y la gringada, y juntos se entreveraban como si fueran hermanos. Los que a caballo llegaron animaban las carreras, la yegua de los Taperas le ganó al Colorado. El sol se había cansado y fue cayendo el ocaso. Para algunos unos premios, para otros fue fracaso. Y así terminó la fiesta en un 25 de mayo.
1: Hay un poema del amigo Cuta Sánchez, Juan Sánchez, el poeta islero, como yo le digo, así que un recuerdo de las fiestas del 25 de mayo ahí, acá en el pueblo de Román. Así que un abrazo grande, Cuta, y muchas gracias por deleitarnos con, siempre con tus palabras y tus letras. Así que te cuento que pasaron 41 minutos de la hora 8, te quedan todavía unos minutos para solicitar tu tema musical. Puedes hacerlo a través de 3482-6465-04 o al 3482-675630, que puedes también, si tenés tu negocio, gozo, para publicitar en Mega Litoraleño. 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Casi 15 minutos nos separan de la hora 9. Ya entrando para irnos, la música de lo del río ahí, la música malagueña, hermoso tema, che, para el amigo ahí Arsenio Alonso, para el amigo Cunga, che, que amigazo ahí, siempre le gusta el tema de malagueña, así que después vamos a ir buscándole Canción del Prisionero de Horacio Guaraní, para el amigo Cunga también, che. El amigo Bombu, a ver si se levantó el amigo Bombu, que se reporte. Ya vamos a ir dejando, igual vamos a dedicar un tema al amigo, che, siempre fiel oyente de Mega Litoraleño. La música de don Horacio Guaraní, para Bombo y para Cunga, che, para el amigo Cunga, Coplas del Prisionero.

0: hacerlo.
1: Buen día, Milton. Tengo pan casero.
2: Sí, señor.
1: Un chamamé para el bailarín mejor de Román Chete.
2: 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Para el amigo Tete, entonces, de parte de Efraín, la música de Tarrago Ro, La Guampada.

la música de Tarrago Ross, la música, la letra de la Guampase, para el amigo Tete, que seguramente la habrá bailado. Se comunicó la amiga Vanessa. Hola Milton, ¿me puedes pasar el tema de Luciano Pereyra, otra como tú? Acá para tu fiel oyente del barrio Los Pumas, que recién llega, se ha mandado la amiga y ahora está escuchando junto a su príncipe bonito Ángel, la música de Luciano Pereyra, otra como tú.

Hola, ¿cómo andás? Milton Saucedo, acá estamos con el fuego grande, ya ese. Seguramente estará por hacer algo a la estaca, che, el amigo Gustavito Flores, que hay que se reporte si está por hacer asado, churrasco, que vaya pasando la invitación nomás. Así le caemos como peludo el regalo ahí en la casa, calladito nomás. Así que puedo estar haciendo fuego nomás por el frío, me parece que... Vamos a ver qué dice el amigo Gustavito. Buen día, Milton. Puede pasar Luna Cautiva y Bandidos Rurales de Caprune y León Gieco. Muchas gracias. La amiga Susana Flores, che, se comunicó con nosotros. ¿Quiere escuchar esos dos temas? Se lo vamos a ir dejando en gatera, señor operador. Bandidos Rurales de León Gieco y el Turco Cafrune, Luna Cautiva. Cuando tenga, dele rienda, que salgan de gatera nomás.

0: Ahí está pasando la música de Luna Cautiva, Jorge Cafrune, que iba dedicado por la, va, pedido mejor dicho, por la amiga Susana Flores, que estaba pidiendo el tema musical. Nosotros vamos a ir dejándolo ya, así que le vamos a decir que Dios mediante nos encontramos el próximo sábado, así que nosotros le damos gracias a Foncel por Forrajería Mundo Animal, muchísimas gracias. 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Vamos ahí dejándolo, vamos a escuchar el último mensajito y vamos a ir dejándolo, señor operador.
1: Hola Milton, perdona que ya está cerrando el programa, dedicarle un temita ahí a Gustavo Flores. Que la pase lindo.
0: Ahí para Gustavito Flores, entonces, parte de Miguel de Luca, el amigo ahí que ya siempre se comunica con nosotros. Vamos ahí dejándole, nosotros le decimos, doña María Rosa, un botón basta, demuestra lo demás a la camisa. Si este programa le gustó, el del próximo sábado será igual o mejor. Dios me lo bendiga, mi gente linda, y cuídense.

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0: Ni siquiera.
1: Te llevan atrás y ahí ya, ya es. Es complicado, amigo. Pero ¿cuál, qué compraste vos? ¿La miel de carpincho?
2: Sí.
1: ¿Sí?
2: Puse un limón.
1: Dos caras. Ahí hablamos, hablamos.
2: Estoy tomando eso.
1: ¿Estás tomando la miel de carpincho? ¿Eh? ¿Viste? La que te recomendamos el programa pasado.
2: Sí.
1: ¿O no?
3: Bienvenido.
1: No, pero ahora ya se te escucha. Se te puede escuchar la voz ahora.
3: Ayer, hoy, y como siempre, sus amigos.
1: A la gente que está escuchando y le duele un poco la garganta, ¿qué le recomendamos? Que use el barbijo de última.
2: Que use barbijo, sino que compre eso.
1: ¿Te tocó usar barbijo ahora o no?
2: Sí. Sí, uso.
1: ¿Te vino bien?
2: Sí.
1: Sí, sí se te escucha bien, amigo. Sí, sí, sí se te escucha. Hablo bien ahora.
2: No podía ni estar.
1: No, no podía hablar, amigo, si te he escuchado. Che, ¿y Marquito? ¿Y Marco?
2: ¿Tú pensás que esa moto era de él?
1: No. Ya llego tarde otra vez. Va a llegar tarde, ¿no? Escucha.

0: 25 minutos, la hora 9 de la mañana, estamos acá, ¿eh? Lo recuperamos a Carliño. Habla bien, Carliño, ahora. ¿Cómo andás, amigo? ¿Eh? ¡Wow! Ah, de, no, él no podía. No podía la, la, el sábado no podía. La garza torada era el fin de pasado, ¿eh? Contale a la gente que lo, ahí en el micrófono, contale a la gente qué tomaste que te recomendamos el sábado.
1: Moni, jarabe y carpincho.
0: ¡Oh, minero! Miren, Carliño, nuestro amigo el Zorzal, hizo algo que deberíamos hacer todos cuando estamos así de congestionados: usar barbijo. Usaste barbijo y te hizo bastante bien, de hecho, ¿no? Bueno, ahí está. ¿Cómo anda toda la gente? Muy buenos días para todos los que estaban prendidos ya a la radio. Con el programa de Milton así. Ay, mi gente, qué semana, por Dios. Ya que termine, ya que se vaya mayo, que se vaya. Tenés razón, minero. Mañana termina este mes.
1: Sí.
0: Carlito, mitad de año.
1: Ya estamos, Navi, ya estamos, falta en agosto.
0: La verdad que sí. Y Navidad.
1: Sí, sí. En septiembre es mi cumpleaños.
0: ¡Oh, minero! Es por eso que te pienso en la chica. Carliño, pensamos algo, ¿eh? No me dejes de embrujar. Te vamos a tener que acomodar algo, ¿eh? ¿Hace cuánto que no festejas un cumple? ¿O todos los años lo festejas?
1: En casa como un asado.
0: ¡Ah, oh! ¿Y este año quién dice? ¿Un asadito con amigos o no? ¿Eh? Vamos. Ya vamos. ¿Septiembre me dijiste, minero? Sí, septiembre.
1: El 12 de septiembre.
0: Lo vamos a tener en cuenta entonces. El...
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3: Hola, chicos, ¿cómo están? ¿Cómo están? ¿Cómo están? ¿Todo bien ahí? Que lo estoy escuchando, Carlito, espectacular. Lo que pasa es que me fui al campo, una chacra, ¿me entendés? Porque estoy para hacer otro locro. Con unos zapallitos, unas calabacitas dulces. Y mucha cerrazón, me perdí.
0: ¿Te perdiste?
3: Me perdí, boludo. Estuve como 2 horas dando vueltas ahí con una bolsa de, llena de calabaza y zapallos. Ya voy para allá y decirle a Carlos.
1: Bueno.
3: ¿Te gustó esa porción?
0: ¿Qué le decimos, Carliño? Ya viene, dice.
1: Te fui a buscar el calabazo y zapallo.
0: Pero está. Carlito, una hora tarde, ¿te parece? Mira que yo llego tarde, pero una hora.
1: Sí,
0: no.
4: Al Zorzal le duele la garganta porque quedó afuera.
0: Para.
1: Ya quedamos afuera, ya nos hicieron plomada los chilenos.
0: Carliño, Boca quedó afuera, Carliño.
1: Sí, pero yo no me vi andando sin problema, por eso.
0: ¿Eh?
1: A veces ya nos fueron problemas.
0: Sí, sí.
1: Lo que pasa es que teníamos que tener buen equipo.
0: Eso es cierto, teníamos buen equipo, Carliño.
1: Y bueno, pero teníamos lesionado también.
0: ¿Qué? Escuchate, este es el otro título y después ya dejamos hablar un poco de fútbol, ¿viste? Porque duele hablar hoy. Pero escúchame, Dybala no viene por el presente de Boca.
1: Con tan buena. No va a venir.
0: Porque no le gusta el Boca que hay.
5: Ay, ¿qué le pasa a mi camión?
1: Y se va a quedar jugando en la Roma.
0: Hay comentarios de que Paredes podría irse al Inter de Miami con Messi y De Paul también.
5: Conectado en arranque.
0: Rumores, obvio. Hasta que no salga él a desmentir.
1: Sí.
0: Está complicado, Carliño.
1: Muchos, algunos van a llegar.
0: Ish.
5: ¿Ah, sí? Le cambié la gasolina y nada. Conectaba la bocina y nada.
0: Carlito, River perdió contra Belgrano.
1: ¿Viste? Tenía razón, vos. ¿Cómo está Marco?
0: Marco, ¿dónde está?
1: A mí no me gusta cargar.
0: ¿Eh?
1: A mí no me gusta que me cargue.
0: Pero vos, porque sos bien respetuoso, pero amigo. Así, pero lo vamos a cargar ahora cuando venga.
1: Pero Belgrano se... Está bien, se mereció, ¿no es cierto?
0: Sí, bueno, pero con Belgrano perdió.
1: En Córdoba.
0: En Córdoba. Con fiesta
1: la
0: y todo.
1: La Mona Jiménez estaba cantando.
0: Lo vamos a cargar ahora a Marco cuando venga.
1: Se va a enojar.
0: ¿Se va a enojar ese vos? Qué lindo, loco. Qué bien que me hace este programa.
1: Yo no sé, muchos años que no salió campeón, ¿eh?
0: No, es la primera vez. Es la primera vez que sale campeón. Ahora, otro título, el último de, con respecto al fútbol. Ganó Matienzo.
1: Y pero yo creo que salga campeón.
0: Y bueno, pero faltan dos fechas nomás, creo que faltan, Carlito.
1: Con tiro, acá.
0: Exacto. Y da la vuelta. ¿Damos vuelta a nuestra cancha o no? Qué partidazo el de anoche, Carlos.
6: Bailalo, sentilo, disfrútalo, cantalo. Los Palmeras.
0: Así estamos, mi gente. Ganó Matienzo. Ganó Matienzo y es líder de la tabla, Carlito. Viene jugando bien, de hecho. Partido clave era el clásico. Ese era el partido bisagra para quedar arriba.
4: Ahora que Marco compró freezer, ¿por qué anda por el campo? ¿Está queriendo llenar el freezer?
0: ¡Che! ¿Cómo que compró freezer?
5: Esa nena lo menea despacito, despacito, suavecito.
4: ¿Cómo andan?
0: ¿Cómo anda, amigo?
4: River le dijo a Boca.
0: ¿Cómo?
4: Hola, Javi Lucio, ¿cómo andan? River le dijo a Boca. Hijo, venía a jugar la Copa Sudamericana con nosotros. Y Boca le hizo caso y fue.
0: ¡Epa,

No se veía nada más temprano, amigo. No, no, sí, hay que tener mucho cuidado. Bueno, la gente que va transitando también aquí por la ruta 1, a la gente que se va prendiendo, le cuento, le contamos con el amigo Carlito que estamos a través de la 88.9 en la localidad de Román. Si nos están escuchando de mucho más lejos es porque tenemos repetidora en Alejandra y también una repetidora en San Javier. 90.9 en Alejandra y 88.9 en San Javier. Cubrimos todo el departamento. Llegamos a Obligado, departamento Vera. Llegamos del otro lado también la gente de Goya. Cucha, cucha. No, pero mirá los colores que trajeron los amigos, por Dios. Bueno, hasta el clásico. Pará, alguien te tenía que decir dónde estaban los choclos, ¿eh? Dice, hey, ojo los de Boca, todavía no saben si van a jugar, si tienen que jugar repechaje.

0: Buen día, amigo. ¿Qué onda?
1: No, pero y acá llegué yo, ya me están quitando el lugar. Pero me asiento tengo.
0: Convengamos que su asiento estaba libre a la hora de que hay que venir, ¿o no?
1: Sí,
0: ¿o no?
1: La verdad que, como te dije, medio que no me dormí. Pasa que me invitaron por allá, me dijeron, mira, Marco, vos que hacés locro, me dice, tengo una chacra, me dijeron, allá para el lado de la Nueva Román. Amigos, los Caumas. Dice, anda a buscar zapallo, dice, si querés, dice, no, pero tenés que ir temprano. Dice. A la madrugada, a las 4:30 estuve allá en
0: cuando
1: la
0: no chacra. Estoy, digo, tenés que ir cuando no estoy.
1: No, vos sabés que 4:30 estaba, vos sabés que una bolsa llena tenía, y cuando iba a salir se me terminó el mundo porque no. Vino la cerrazón.
0: Ay, sí, esta familia.
1: Y estuve como 2 horas dando vueltas. Me corrió un toro, una vaca, ya, no sé qué.
0: Pará, ¿te puedo preguntar si terminaste en el basural allá del barrio, de la calle 1 nomás, te digo, a ver a vos?
1: Yo anduve ahí con la bolsa. Ah, ahí me orienté un poquito.
0: Porque le mandaron hoy temprano a Javi, avisar a la policía que hay un señor boca abajo tirado en el...
1: Y capaz que...
0: en el basural.
1: Se andaba perdido.
0: Creo que lo descubrió el dueño, el choclo.
1: Sí, vos sabés que como que se me perdió el mundo, ¿me entendés? Ajá. Que me...
0: ¿Y qué hacía? ¿Qué hacía
1: tirado? No, pará.
0: ¿Me puede decir que hacía tirado boca abajo, Marquito?
1: Media hora por ahí no sé que se me perdió el mundo. Cuenta que estaba muerto. Me despierto así. Me despierto y estaba todo desnudo.
0: No,
1: claro,
0: no.
1: Claro, porque
0: no.
1: Como andaba disparando entre el monte. Me perdí, me asusté. Claro. Andaba disparando entre los garabatos. No, no. Andaba sin. Bueno, que me despierto medio sin ropa.
0: No, no.
1: Boca abajo.
0: Gracias, gracias por pasar el gallo azul. Lo escucho siempre y saludo. Nos dice por acá. Muy buenos días para usted, mi madre.

0: Estuve mirando el partido, ¿no? Mirando el partido de Boca, sí, sí, no, sí,
1: por
0: seguro.
1: Supuesto, por supuesto. Y el de River también.
0: Sí, sí, gusta, Boca tenía para ganar ese partido, estaba jugaba solo, no prácticamente, nada, pero no atacó, no
1: hizo nada para ganar.
0: No, nada, viste, paré muy tranquilo, paré para mí uno de los mejores jugadores que hay en Argentina.
1: Mira,
0: pero muy tranquilo estaba ese partido.
1: Sí, no hubo,
0: muy suave.
1: No hubo esa garra, no hubo esas ganas.
0: Totalmente, tipo que intentó el Changuito, pero el Changuito dice que tiene su jugada y queda ahí nomás.
1: Pero bueno, pará, nada más hablar de fútbol. Sí, pero

0: Bueno, Matienzo ganó anoche.
1: Matienzo ganó anoche.
0: No te amargué, no me miré mal así, Carlos.
1: Dice, si querés hacer ese repaso, Marco, vení más temprano. Dice, ya hablaron. Me lo van a retar toda la mañana, mi amigo, hoy.
0: ¿Qué repaso de qué?
1: Y no es que estuvimos hablando con Carlitos sobre vos, Carlitos.
0: Ah, bueno, perdón. Del otro lado, perdón. Vengan, peguen también. Funciona así. ¿Qué pasa? Que andá perdete en el medio del monte con cerrazón a ver. Y que por ahí escuchen en La Llorona.
1: Sí, te aparece ahí, más que nada por la zona del desastre y por ahí.
0: Claro.
1: No, aparece una vieja, no.
0: Claro.
1: No. Pero ahí están los pajaritos, las viejas del monte.
0: Pero ahí esa parte del desastre donde está el Sisu.
1: El Hirsu, sí.
0: Creo que le salió a Landy Lamela, mi amigo, y se perdió ahí, como una semana se perdió.
1: Ay, ay, ay.
0: También.
1: Ay, ay, ay.
0: Se perdió como una semana, te voy a decir, porque la Llorona le salió.
1: Asustado.
0: Sí, claro, no.
1: Dice la gente de la Muni que no lo vieron más tampoco.
0: No, creo que ahora anda para lado el campi trabajando, lo trajeron más acá.
1: Organizando una fiesta también, ahora te voy a
0: como
1: contar.
0: Siempre,
1: escucha. No me reproches por tenorio y
0: calavera. Pero vos sabés que Landy es como el quebracho, ¿eh?
1: No se quiebra, no, se dobla,
0: no,
1: pero no.
0: No. No, no se dobla ni se quiebra. Ahora vos querés decir el junco. Se dobla, pero siempre queda en pie.
1: Vamos, ese era el junco, tenés razón.
0: Claro, ¿cómo estamos hoy, Carlin? Y si era afuera, ¿eh?
1: Esta es una reunión de afuera.
0: Total.

0: Ya me dice por acá, mañana gana Román, chicos. Soy de Matienzo, pero quiero que pase Román. Somos rivales, nosotros no somos enemigos. Che, ¿hay alguna info? ¿Vieron que Batistuta lo echaron de... Lo echaron, porque lo echaron, esa es la palabra.
1: No, totalmente, no, no, que le viste que le dijeron que te vaya bien. Claro, por todo, mentira.
0: Gracias. Andate, vamos a cambiar de DT. No, no, lo echaron porque no daba los resultados, no dieron.
1: No dio los resultados.
0: Le fue mal. Ahora, lo que muchos romaneros están preguntando, obviamente que es por contrato todo, es ahí semiprofesional, ¿viste?
1: Claro.
0: ¿Le devolverán a algunos jugadores? Preguntaban. Y hay contratos que
1: claro, cumplir. Son contratos que cumplir.
0: Pero bueno, la gente del Rojo Romanero ya se anda preguntando entre ellas si le van a devolver algún jugador de los que le llevan.
1: Claro, para mí que depende del club allá. Bueno, dice, mira, vos no podés jugar y listo. O sea, viene el técnico nuevo y arma. Dice, no, esto no, estos pibes no...
0: Pero entonces, tienen que esperar el contrato, a lo mejor, no
1: y
0: sé.
1: Y posiblemente
0: no
1: depende del club también, porque el club dice, bueno, vayan a ser nomás porque...
0: Los desafecta.
1: Claro, total, algo así, ¿me entendés? Porque si yo te voy a tener a vos...
0: Ya dejó de ser el de Tela.
1: Escúchame, si yo te voy a tener a vos, en mi casa te voy a tener que dar de comer, mantener y todas esas
0: claro.
1: cosas. Y no jugás. No agarró
0: no
1: una...
0: No me limpiaba,
1: uno agarró una escoba en mi claro. casa, ¿entendés? No me matá los alacranes que tengo.
0: Claro, algo así.
1: Entonces te andá nomás.
0: No corré la víbora que entra por el inodoro, claro. No la corré, nada. No. ¿A dónde vivir en una cañita?

0: todo nuevo otra vez. Ingresaron.
1: Y el Ale vive viajando. Él me dijo, perdóname, Marco, sabes que a veces no te voy a dar ni huelilla porque vivo viajando. Vamos,
0: yo laburo, tengo.
1: No, fíjate la otra vuelta que tumbó la camioneta al vago, él venía de trabajar.
0: ¿Por qué? Porque la
1: venía de trabajar. ¿Me entendés?
0: Claro. Pero bueno, así.
1: Pero él me trae una encarga a mí, ¿viste? Y eso le pasa, ¿por qué? Porque no cumplió las órdenes.
0: ¡Hala!
1: Él me trae una muñeca inflable a mí. Y él quería ver cómo era, ¿me entendés?
0: Le pediste la de la suerte y le dio mala suerte.
1: No, la infló y la puso ahí acompañante, ¿me entendés? Para colmo, una muñeca, ¿viste? Bien trabada, bien educada.
0: Ingresaron nuevamente las mantas, o sea, es la tercera vez que ya vienen otra vez las mantas porque se están vendiendo perfecto.
1: Trae, vende y de vuelta.
0: Así que llegaron los nuevos modelos y con los mejores precios, como siempre. Precio ideal para la venta y obviamente que tienen que acomodarlo y después te contamos todos los precios que tiene Erika y Len.
1: Totalmente.
0: Vendieron todas.
1: Estos días de tipo, te quiero decir, de frío, escúchame, con una mantita de esa, espectacular. Una mantita de esa y una mantita de capincho, ¿sabes qué?
0: No, está prohibido.
1: ¿Está prohibido el capincho? Pero hay un par de quilombos de todos lados, mira. Entra en el Facebook y es todo esto, todo lo otro.
0: Todo
1: no
0: quilombo,
1: hay un quilombo.
0: Todo quilombo,
1: ¿viste?
0: No, ya.
1: Y lo que pasa es que vos entras en el Facebook y no sabés a quién hacerle caso.
0: No,
1: el que escribe tiene razón. Y el que contesta tiene razón. Entonces, para eso, escucha, callate.
0: Y la, bueno, y lo mejor es no meterse.
1: Totalmente. Te metés y te dicen, vos qué sabés, vení en mi lugar, te dicen. O vos no viste, te dicen.
0: Claro.
1: Entonces, no meterse. Yo me estoy metiendo mucho en cosas que no me importa,
0: que no te incumbe.
1: Hoy en la mañana ya me dijeron, ¿qué te metés vos? Así.
0: Pucha, ¿no?
1: Pero sí, ¿qué te metés? Le digo, entonces no opinan ni nada. Mirá, ni me vengan ni me cuenten.
0: Vos fijate, la cosa es así. Vos entraste a Facebook y viste que hay todo un quilombo.
1: Totalmente un quilombo.
0: Vos leíste y te informaste. Vos leíste lo de un lado y leíste lo del otro.
1: Claro, yo digo, pero puede creer, digo yo, pero mira las cosas que están haciendo. Malo yo. Pero después veo el otro comentario. Uh-huh. Las cosas no eran así. Bueno, yo también digo,
0: paga. Bueno, ahí vos podés mirar como un señor que no tiene problema con nadie, claro. No tiene problema de nada. Agarra el celular, entra a Facebook. Y ya se suma un problema a su vida.
1: Totalmente.
0: ¿No era mejor leer todo y decir, calma, bueno, que se maneje?
1: Piola, sí.
0: ¿Viste? Y ya te cargas un problema ya.
1: Pero ¿sabes lo que pasa? Que nosotros, yo ya, mi sangre ya le gusta el puterío.
0: Ah, te gusta, claro.
1: Entonces no aguantá.
0: Ya venís ya.
1: Al pedo, vamos a ser sinceros, Putero al mango. Ya vengo de ahí, viste.
0: Es bueno que lo reconozca. Pero hay que reconocer. Claro, hay que reconocer.
1: Ahora, si vos no reconocés, tus errores
0: peor el que habla de todo y dice, no, a mí, claro. Pero bueno, el puterío no me gusta, claro. Pero me contaste todo recién.
1: Ya te conté todo.
0: Así que va, vos lo aceptás.
1: Yo no te puedo contar una cosa, por ejemplo, vos que quedó afuera. No te puedo contar porque ya lo sabés. Eso hace puterío otra vez de vuelta.
0: No.
1: Eso venir acá y ponerlo mal aquí al compañero que de boca.
0: Claro.
1: A Carlito.
0: Mirá, dice, Marquito, decí que la yerba y el azúcar ahora están al buen precio. Dice, se puede hacer puterío tranquilo, te dice.
1: Pero quedaron ahí nomás los precios. Estábamos hablando de la carne que subía. Bueno, ahora bajó lindo porcentaje.
0: Tranquilo, DJ. Bajó la carne, man.
1: Bajó todo prácticamente. O sea, pero ahora está bien. Yo no estoy. Yo no defiendo a ningún gobierno, nada. Pero la realidad por ahí.
0: No se trata de defender, es la noticia.
1: Claro, es la noticia.
0: No,
1: fíjate
0: nada.
1: Que yo hace un tiempo iba a comprar medio chorizo, pedía.
2: Y esto es.
1: Y ahora me está alcanzando para el chorizo entero.
0: Entero.

0: sentía mal la crotera. La gente iban a comprar salchicha por 5, por 4. Y escúchame, lo que te atendía, te vendían la salchicha suelta ahora.
1: Sí.
0: Salchicha suelta.
1: Yo me acuerdo, no hace mucho, porque pasó hace 3 años atrás nomás.
0: Ajá.
1: Te vendían el budín por porción, amigo.
0: Totalmente, sí.
1: Vos podías comprar el budín o el pan dulce. El pan dulce te lo cortaban así, sí, por porción, y sí, vos podías comprar una.
0: Claro. Yo me fui al friar y le digo, no me alcanza, le digo, para hacer salchicha. Y bueno, te vendo 5, marco 4, 3, lo que quieras, ahí te venden todo, ¿eh? Sí.
1: Eso era antes. Eso era antes.
0: No, ahora te traen los salchichones largos.
1: No, ahora tienes.
0: Y sabés qué yo hago con la salchicha, vos.
1: No.
0: ¿Qué le gusta a tu nene?
1: Me da.
0: ¿Qué le gusta a tu nene? Salchicha.
2: Te saludo.
0: Con cebolla frita.
1: Wow. Esa vez que le convidaste, como que se le abrió un gusto nuevo, ¿viste?
0: No, dijo, qué rico esto, haceme cuando venga.
1: Wow.
0: Porque mi papá no me da de comer.
1: Que la mamá me saca la cabeza y le lleva.
0: No, viste que le encajé cebolla.
1: Ah, sí, sí.
0: Y después
1: sí,
0: arriba le frité la salchicha. Y le encajé el huevo arriba.
1: Le encantó, amigo.
0: ¿Viste?
1: Le encantó, amigo. Brillaba esa boca.
0: Te voy a invitar a comer.
1: Salchicha con huevo.
0: Sí.
3: Salchicha con huevo.
1: ¿Lo comés vos o no?
3: Sí.
1: Ah, bueno.
4: No puede parar.
0: Sí.
4: Porque te van.
0: Esa es la comida brasilera. Esa más los brasileños lo disfrutan.
5: Hola, Marco. Hola, Lucio.
1: Hola, amigo.
5: Quisiera que me pasen un tema para mi hijo Noan.
1: ¿Sí?
5: Que está cumpliendo años. Está cumpliendo 3 añitos.
1: Dale.
5: Pásame cualquier tema de Sergio Torres.
1: Dale, amigo mío.
0: Dale, amigazo.
1: Ver,
0: ¿cómo andás? Un abrazo.
1: A ver,
0: Noah.
1: Vamos de nuevo. No, ¿Loan o Noan? Para
5: yo quisiera que me pasen un tema para mi hijo Noan.
1: Noan.
5: Que está cumpliendo
1: Noan, con N.
0: 3 años.
1: Noan. Mirá vos.
0: Noan.
1: Padre, te mando un saludo grande, enorme. Gracias por comunicarte con nosotros. Ahora le vamos a dedicar.
0: 3 añitos, ya, ¿cómo pasa el tiempo? 3 añitos, mirá vos, qué lindo, che.
1: Lindo perfil, amigo.
0: ¿Qué te parece esa porción?
6: Hola, amigo, buenos días.
1: Mirá. ¡Chango! Mirá,
0: ¿qué haces, negrito?
1: Pará. Cada vez que mandes un audio, amigo mío, tenés que decir, chango.
0: Claro,
1: y ahí, ahí tiene que empezar tu audio.
6: Hola, amigo, buenos
1: Hola,
6: días.
1: Hola, amigazo.
6: ¿Cómo están? Yo el programa ese le pondría Huevito Kinder, che.
1: Ajá.
6: La verdad que ese sería el nombre perfecto para ustedes. Lo único, decirle a Marco,
1: ajá,
6: que hoy comemos si queremos y lo que queremos.
1: Claro.
6: Y antes comíamos si es que había y lo que había.
1: Uh-huh.
6: Que tengan un buen programa, chango. Sigan nomás ustedes así. Que estamos en la época de las boludeces. Un abrazo. Y se perdieron el locro el domingo, chango. ¿Por qué no vinieron?
1: Ahí.
6: A Puti le tuvimos. Te avisa que ya estaba lleno porque no dejaba de comer, che.
0: A Milton.
6: Un abrazo, chango. Que tenga un buen programa.
1: Gracias, padre.
0: Claro, yo hice locro. ¿Me entendés?
1: Dice que a Milton le tuvo que avisar que ya está claro, lleno, Milton. Vos,
0: pero pará, te voy a comentar. La señora encargó 4 porciones de locro.
1: ¿La cebolla quién?
0: La señora de Milton. Y él se fue a comer otro lado.
1: Epa.
0: ¿Me entendés? Y después a la vuelta dice que tenía la ropita afuera, ¿no? ¡Epa, poste! ¡Esa!
1: Lo echaron culpa el tucu-tucu.
0: No, pero vos sabés qué.
1: ¡Eva!
0: ¿Para cómo lo vuelca, no va a decir? La próxima no sé si... No.
1: Tucumán, lo hiciste echar de la casa.
0: Guarda.
1: Vos sabés que te avisen que ya estás lleno, amigo.
0: Sí, ya está lleno. ¿Cuánto va a 14?
1: Tipo, papi, pará, ya está.
0: Y encima, y si sobra, voy a llevar para las casas.
1: Pero no.

0: mañana. ¿Cómo andan los amigos ahí? Leo, Pitu, ahí la gente de... ¿son los dobles o no? ¿O no? ¿Cómo no van a ser los doble A si estoy viendo la foto, amigo, en la calidad? Mirá, dice, antes éramos tan pobres. Antes éramos tan pobres que chupábamos el caramelo media hora, 5 minutos cada uno.
1: No. ¿Vos te diste cuenta después de un tiempo, no? Que antes vos te ibas a comprar caramelo, porque la verdad, si el caramelo eran grandes, era bastante robusto, eran los caramelos. Después de todos estos problemas y que hubo, ¿me entendés?, anterior y qué sé yo, el caramelo, lo empezaron a hacer más chico.
0: Más chico.
1: Totalmente. Fíjate, el caramelito de media hora ya era 20 minutos.
0: Ya era 20 minutos, ya, que lo parió.
1: Totalmente, era así.
0: La gente que está escuchando, a partir de ahora, mensajes en chiste, obvio.
1: Claro, claro.
0: Éramos tan pobres que...
1: Ajá, dale, éramos tan pobres que...
0: Éramos tan pobres que...
1: Que... Del otro lado, que está escuchando, a ver, que éramos tan pobres que...
0: Hola, Luis y Marcos. Buen día, quisiera que le pasen el tema de Huguito Flores. Además de eso, quisiera que sepa que deseamos que tengan un hermoso día. Gracias. Y que acá siempre tienen una familia que la apoya. ¡Feliz cumpleaños, mamá! Mariposa. Pero no me mandaste el nombre de la mamá.
1: Claro, feliz cumpleaños, mamá.
0: Quisiera que le pasen el tema nomás de Huguito Flores y ahí quedó, ¿eh? Y ahí quedó.
1: Eso, para
0: ay,
1: vos.
0: ¡Ay, ay, ay, ay!
1: ¿Cómo estás sonando?

0: chango. Nosotros éramos tan pobres que jugábamos al arroz y leche.
1: No.
2: Escuchate esta. Hola, chicos. Éramos tan pobres que para sentir el gusto de la carne nos mordíamos la lengua.

0: Dice, buen día, ¿cómo salió Matienzo anoche? Gracias, ganó, ganó mi madre.
1: 3-1. Perdió 1-0 y levantó.
0: Sí, levantó. Amigo, pará, vamos a buscarle bien acá la info a la gente que se va aprendiendo recién. Pero así como lo escuchás, el resultado final, 3-1.

0: 3-1 ganó Matienzo anoche a Barrio Norte, aquí en su cancha, y es el nuevo líder de la tabla apertura.
1: Totalmente, totalmente. Hubo dos echados también. Dos tarjetas, Rob.
0: Y es Barrio Norte, amigo. Barrio Norte,

0: Hola chicos, éramos tan pobres que cuando pasaba el basurero le pedíamos que nos baje una bolsa.
1: Pero no.
0: No vayas ya. Pasamos un tema de Marco Antonio, Tu cárcel. Gracias chicos, buen fin de semana. ¿Están para un Marco Antonio o lloramos todo acá?
1: No,
0: Marquito, ¿eh?
1: Está lindo, está lindo. Hay que darle lo gusto, ¿eh?
0: ¿Eh? Marco Antonio Solís dice. ¿Estás seguro, amigo?
2: Sí, Marco Antonio Solís, me encanta a mí.
1: Ah, ¿te gusta?
2: Sí.
0: Mira que... Marco Antonio Solís está bravo.
1: No, totalmente, no, pero bravo, para escuchar también a veces.
0: ¿Escuchó? Ah, no, el DJ está atento,
1: está
0: ¿eh?
1: Loco, está.
3: Pues para viajar todo Latinoamérica.
0: Epa.
1: Eso para ir viajando en la ruta, ¿me entendés?
0: Epa.
1: Para ir viajando en la ruta.
3: No, que ha apoyado esta canción.
1: Y acordándote de ella, ¿me entendés?
0: Y sí, de verdad.
1: Y te digo más.
0: O acompañado de ella.
1: Y desviando los baches.
0: Ah,
3: y se las, sí señor, arriba Michoacán, mi tierra ya.
0: Esquivando los zorros.
3: Totalmente.
0: Gracias, paisanos. Esquivando la vial.
3: Y el amor claro, se las dedicamos en esta noche.
1: Con ella que te diga, mi negro, ajustate el cinturón que te voy a llevar unos mates.
0: Escúchame, Marquito. No quiero ser portador de mala noticia.
1: ¿Por?
0: No se puede más.
1: ¿Qué pasó?
0: No se puede más. Si la vial te descubre que vas cebando, que ajá, mientras vas manejando vas tomando mate,
1: te paran y te hacen
0: una
1: multa.
0: Infracción.
2: Ay, sí,
0: grande.
2: No, no puede. Cinturón. Va a tener que pagar una multa.
0: Sí.
1: Mirá vos.
0: Viste, lo sabe Carlito.
1: Carlito lo sabe, yo no.
0: Vos tenés auto y no estás ni enterado.
1: No tengo
0: todavía
1: ni cinturón.
0: Claro. Acá, bueno, porque es interino, pero saliendo a la ruta.
1: Ajá.
0: Vos decís, pero es mi acompañante, me está cebando ella. No, no se puede. No,
1: tampoco, claro, igual porque tenés que soltarte la.
0: Exactamente.
1: Para agarrar el mate, tenés que soltarte una mano también.
0: No, pues, por ejemplo, en ciudades que ya llámese
1: claro,
0: Córdoba, que son
1: claro,
0: turísticas,
1: que
0: ¿viste?
1: Muy importante.
0: El mate tiene que estar sí o sí en el baúl.
1: Mirá vos.
0: Te lo juro.
1: Total,
0: o sea,
1: he visto, sí.
0: Sería, vamos a suponer
1: ¿cuál
0: que
1: accidente?
0: Te para la vial, ¿viste?
2: Sí.
0: Ellos al revisarte, hacerte el de rutina,
1: claro.
0: Ellos tienen que ver el mate en el baúl.
1: El baúl,
0: sí,
1: exactamente.
0: Sí. Qué loco, ¿eh? No, nada en el asiento de atrás,
2: No.
0: Tiene que estar en el baúl.
1: Se revisan todo.
0: Dato que te tiro.
1: A mí me pararon, yo venía de Alejandra, me pararon a mí y me dijo, ¿por qué viene pesado tu auto? Ellos ya saben todo, ¿me entendés? Este auto viene pesado, este auto livianito, pase nomás.
0: Ajá.
1: Y el mío venía tocando allá abajo, prácticamente. Y dijo, abra. Le digo yo, abra, dice, el baúl.
0: Agente, le dijiste.
1: No, vos sabés que abrí el baúl, dije, bueno. Dijo, por hoy vas a pasar, dijo, déjame 10 kilos, me dijo. Chao, pasé, tranquilo.
0: Mentira, boludo.
1: Pero el que traía maíz.
0: Traía. Claro, si vos trabajas para una forrajería.
1: Por eso mismo traía maíz, yo. Tres bolsas de maíz traía.
0: Claro, no, yo sí.
1: Y le dejé 10 kilos porque dijo, por hoy pasa, déjame 10 kilos porque tengo una gallinita, me dijo. Ustedes son. Son más pensados, Carlitos.
0: No, claro, es maíz, trajo
1: son
0: maíz.
1: Más pensado.
0: No, trajo maíz, DJ, trajo maíz.
1: Y abrió la bolsa, dijo, y eso. Dijo, abrió la bolsa, viste, dijo, y eso, esas cosas coloradas. Y qué pasa que el maíz colorado. Maíz colorado también hay. Maíz blanco, maíz de todos colores.
0: Hola, Lucio, eran tan pobres que la vecina prestaba campera para ir al colegio y después lo usaba ella, dice, pero lo más gracioso que es verdad.
1: Y bueno,
0: se fue el chiste. Dice, hola Marquito, nosotros éramos tan pobres que para Navidad, en vez de regalarnos un yo-yo, nos regalaban un yo. La mitad del juguete.
1: Vos sabés que yo te digo una cosa, yo sí, o sea, sigo siendo pobre, siempre voy a ser pobre y no me interesa y soy feliz así como soy.
0: Sí, bueno,
1: pero
0: bueno,
1: te digo más. Mi vecino tenía los canastitos esos para poner la basura.
0: Ajá.
1: ¿Me entendés? Que pasaba el basurero y los canastitos. Y yo no tenía canastitos. Pero si ni basura tenía,
0: claro,
1: porque no consumía. Y ahí también yo, viste, envidioso, viste, al pedo. Y hice un canastito. Y vos sabés que pasaban, viste, lo que levantan la basura y miraba mi canastito vacío siempre. Y bueno, se me prendió la lamparita. A la noche, cuando estaba el vecino llenaba el canastito,
0: sí,
1: yo me iba y le recogía dos, tres bolsitas y ponían mi canastito.
0: Y solo por decir que comía.
1: Claro, totalmente, le robaba la basura al vecino, viste.
0: Dice, chico, nosotros éramos tan pobres que el río que pasaba cerca de la casa tenía una sola orilla.
1: Sí, totalmente.
0: Bueno.
1: Bueno, ay, sí, que yo no ni lo casé, pero
0: no
1: bueno.
0: Lo casaste, amigo. No lo casaste, ese. Dice por acá, buen día, Lucy y Marco, que tengan un lindo día.
1: Igualmente.
0: Y qué lindo es ser matiencista, te dice. Epa, epa, epa, epa. ¿Cómo están para cantar? ¿Cómo está esa garganta, Carliño? Que usted tenga un tema escuchado. ¡Epa!
1: Sacar mi enamorado. Personas con esos temas, ¿eh?
0: Ya empieza a tararearlo, ¿eh? Se la conoce y dice...

0: En mi casa éramos tan pobres que todos soñábamos lo mismo.
1: Pero no,
2: me... Es espectacular, ¿eh?
3: Compartían el sueño, lo vamos.

Acá yo lo tengo a Adrián Alonso y a Sandra Pautazo en versión hombre, lo tengo. Que te cantan todos los temas, escuchamos.

0: día, chicos. Quiero escuchar mi eterno amor secreto de Marco Antonio.
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0: Dícete, éramos tan pobres que cuando nos enojábamos no podíamos romper nada.
2: No podía nada.
0: Encima yo si me enojo en casa no puedo azotar la puerta porque son cortinas. Así que... buenos temas a esta hora de la mañana, cantando aquí con los amigos.
3: Nosotros, la verdad, teníamos una lona, no teníamos puerta en el rancho.
0: Dato que tira Marquinhos.
3: Totalmente, y los muchachos, mis amigos, los vecinos lo saben. Fíjate, una vuelta, yo vivía con mi hermano en mi rancho. Y te digo más, una vuelta llegué bastante farolado, que había ganado Román, ¿viste?
0: Nah.
3: Enfarolado llegué. Y malo afuera.
0: Iluminado.
3: Pará, malo afuera de mi rancho. Yo, en pedo, ¿viste? Y le digo a mi hermano, Sandro, le digo, abrime la puerta. Dejá de joder, me dice, abrime la puerta o rompo toda la puerta, esos papos la tiro abajo. Marco, me dice, yo tengo que trabajar, mañana claro, tengo que madrugar. Dice, claro, agarrá, correr la cortina y entrá y costate, me dice. Yo quería romper la puerta, esos papos, y tener una cortina.
0: No, Marquinho. Qué pasado, Marquinho.
3: Qué pasado, qué crostines que teníamos.
0: Y aún así eran felices.
3: Totalmente éramos felices. Fíjate que hacíamos, no teníamos pared el rancho, hacíamos arriba en una lona. Y empezó mi hermano Sandro, fue a cortar paja. Y querés te diga, hizo la pared de paja. De paja, hacia lo iba atando.
0: Claro, ¿viste? Entiendo.
3: No, ¿sabes lo que hizo? A la mañana contento, feliz, nosotros que teníamos pared. A la siesta se puso aquí una cabeza de vaca.
0: No.
3: Hizo juego adentro.
0: No.
3: Se quemó la casa.
0: No.
3: Se quemó la casa, Ran.

0: Buen día, Lucio, Marco, Carlito, ¿cómo están? Nosotros aquí limpiando a full mientras los escuchamos. Pasen un tema de la Euge Quevedo que hoy está en Reconquista.
1: No me digas.
0: Claro.
1: Estuve charlando hoy.
0: Y Lucio y Carlito dice acá. Epa.
1: Miró.
0: Epa.
1: Ese temazo.
0: Dice, y Lucio y Carlitos. Ustedes van a jugar por la misma copa, la misma copa, dice por acá, que jugamos nosotros, la copa que está jugando River, papito. Ustedes se reían de nosotros que el domingo perdíamos contra Belgrano y ustedes que le dejó, quedaron afuera, dice. Ah, y Marco, no te olvides, después escribí, me dice que venga a buscar lo que le había dicho ya, algo de ropa, para, bueno, te juntaron algo de ropa.
1: No será la chica que me...
0: Un amigo Josué, dice.
1: No sé,
0: no soy yo.
1: Había una chica al campo que me dijo te escribo y le di el nombre y no me escribió nunca. Tu alegría. No soy yo.
0: Pará, amigo, ¿qué le pasó al DJ? Pará, arrancaste para cualquier lado.
1: Está lindo eso. En esta mañana espectacular. Con un poquito de cerrazón, este loco que se perdió en el campo, en la chacra, buscando. Buscando calabacitas, zapallos para el loco,
0: Dice.
1: Escucha. Para estas personitas hermosas que les gustan esos temas,
0: No soy yo.
1: Posiblemente esté limpiando su casa. Está haciendo su deber.

0: estás trabajando?
1: Bueno,
0: ¿qué está pensando? ¿Y qué buscas? Tengo que llevar ese
2: cuando
0: tiempo
2: sientes ganas
0: para ponerle algo a la olla. Por lo menos ponerle carne, maíz, algo, no solamente agua.
1: ¿Y cómo dice Marquito?
0: No solamente dueño agua como el locro de Marcos, no. Hacé tus cosas y hacelo con amor. Como siempre digo,
1: Tomá mate, buenos temas, un monólogo. Totalmente. Cantando, nada. No. Bien
0: si
1: completo.
0: Las cosas se hace con amor y con humildad, las cosas salen bien. No te enojes por cualquier pelotudez. No. Si puedes evitar problemas como estuvimos hablando hoy temprano, evítalo. Sigue feliz a tu manera, nada más. Uno por ahí se mete para aconsejarte y decirte algunas cosas. Si la querés agarrar, agarrala. Pero estos locos nunca te van a aconsejar mal. Estos van siempre con la verdad. Así nomás. Porque ellos saben que son humildes y van a morir humildes. Así un día sean millonarios, a los dos o tres días van a ser humildes y pobres otra vez. ¿Por qué? Porque lo van a repartir por ese corazón que tenemos algunos,
1: Dice, chicos, seguí con esa onda así de temas tranqui, pero de cumbia, me dicen por acá.
0: Ah, la mierda.
1: ¿Vos querés?
0: Claro.
1: Mirá.
0: Sí, ya
1: escuchen esta, por favor.
0: Y cambiamos.

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1: La mujer de mi amigo más fiel.
0: Escucha Sonda.
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2: No, pará, ¿cómo que escuchas?
0: No, Sonda, porque está enamorado.
2: Dice la mujer de mi amigo más fiel.
0: No, no,
2: dice,
0: no, escucha no, Sonda, no, pará. Pará. Vamos, meter la pata yo.
2: No, ¿cómo escuchas Sonda?
0: No, escucha Sonda vos.
1: Se lo pedí.
0: Esos temas, ¿eh?
1: Cuando yo se lo pedí.
0: Ay, no.
2: Y...

0: Pereira.
1: Este tema son
0: para Mica de Barrio Luján, que le encanta Leo Matioli, dice aquí.
1: También especialmente para la chica de Barrio Luján, que sabemos quién son, que le gusta un montón Leo Matioli. Y está abrazado. Como te digo, mientras cocinas algo, mientras limpias y escuchas estos hermosos temas que te estamos poniendo por.

0: Qué malo que somos los hombres, loco.
1: ¿Te parece? Algunos, no todos.
0: Siempre estuvo cerca el amigo cuando más se lo pidió y le come la señora. Está conmigo aquí. De que las hay, Marquito.
1: ¿Qué te parece? Solamente hay muchas personas, amigos, que se acercan no por amistad, porque te quieren, solamente por interés.
0: Vos sí que te van caranchando ahí.
1: Totalmente por interés. ¿Y sabes qué? Y tienen en la mente arruinarte la vida.
0: Y muchos
1: lo consiguen.
0: Mirá vos.
1: Pero también sabes por qué lo consiguen.
0: Carlito le sigue fondo. ¿Por qué lo consiguen?
1: Porque también la mujer le da la oportunidad.
0: ¡Epa!
1: Es cómplice. Porque si es tu amigo más fiel.
0: ¿Se necesitan dos para hacer eso?
1: Claro, si es tu amigo más fiel, tu señora tiene que tenerlo, pero bien presente de que es tu amigo. Y el amigo no le puede faltar respeto.
0: Epa.
1: Porque viene a ser amigo de ella también. Hay confianza, vos le tenés confianza, ella tiene que tenerle confianza también. ¿Te das cuenta? No es fácil.
0: Eso loco,
1: no es ser amigo.
0: Al pedo ponemos estos temas, no es que se pone filosófico,
1: sí,
0: mi amigo.
1: Pero es así.
0: Estoy eligiendo temas tranqui, no, claro, Marquinho. Claro, de cumbia. Pero tranqui, ¿eh?
1: Sí, piola. Eso, para
0: ¡ay,
1: vos!
0: No.
1: Escucha.
0: No, que

0: No tengo palabra para decirle. Solo me queda decirle, quédense tranquilo que mi amigo más fiel es Carlito. Y a Carlito no le gustan las mujeres.
1: Ajena.
0: Perdón, se me va, se me
1: no,
0: escapa.
1: La mujer ajena.
0: La mujer ajena.
1: Buenos temas, temas tranqui. Mi gente, están vendiendo ahí un bonito a beneficio para saldar gastos médicos de trasplante de riñón para Cornelio González. Y hay 10 premios. Por ejemplo, el primero, vamos, primero, segundo, así lo que te voy nombrando. Una máquina motoguadaña.
0: Importante.
1: 4 sillas. Olla de 50 litros. Combo de fideos. Combo de limpieza, premio sorpresa, juego de toalla, premio sorpresa, pollo más un vino y un plato dulce.
0: Buenísimo premio.
1: Esos son los premios de este beneficio, ¿no? Para saldar gastos médicos de trasplante de riñón para Cornelio González. El valor 10.000 pesos cada uno y el sorteo se va a realizar al vender todos los números. Dice.

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2: Solo un despido.
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0: Epa.
1: Y sube un poco el sueldo, andaríamos, pero era bien si demasiado Gardel.
0: Sí, lo que está faltando.
1: Ahí podemos ir
0: el
1: Perón,
0: sueldo, ¿viste? Lo que está faltando, ¿viste? Un empujoncito,
1: claro,
0: ahí.
1: Claro, totalmente.
0: Porque
1: un empujoncito.
0: Si bien los precios no se dispararon, wow, el sueldo no sube,
1: claro,
0: ya es el mismo.
1: Totalmente. ¿Y sabés lo que pasa? Que el sueldo si sube un 1, un 2, 3% y no te sirve.
0: Ayer estábamos hablando con Javi, si bien este programa no es para estos temas,
1: claro,
0: ¿viste?
1: Totalmente.
0: Pero,
1: Javi entiende
0: pero
1: un poquito también.
0: Pero rápido, hablando mal y pronto.
1: Claro.
0: Cuando desde Nación te bajan algo, de provincia te suben.
1: Claro, totalmente.
0: Por eso ayer estábamos diciendo.
1: Estuve escuchando, por ejemplo, que bajó la carne
0: ya
1: a nivel
0: veo,
1: nacional.
0: Claro.
1: Y acá te van a subir el gas
0: o la luz
1: ¿viste? Algo te
0: o sea,
1: van a
0: la
1: subir.
0: Provincia dice, ah, listo, bueno.
1: Subimos algo nosotros.
0: Ay, sí, vamos a aprovechar que no le saca esa plata a Nación, vamos a sacarle nosotros.
1: Claro, porque cada gobernador tiene su.
0: Y que y si cada provincia tiene su gobernador.
1: Exacto,
0: es así.
1: Perdón, así nomás.
2: Para sentirme.
0: Pero bueno, la cuestión es que bajó la carne, claro. 17 mil se la encuentra en Don Chaloy.
1: Pará, lo que pasa es que es buena mercadería
0: y
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2: Recuerda que
1: porque vos puedes poner también una oferta, algo y también tenés que ver la carne, porque la verdad es así.
0: No
1: voy a comer
0: calidad, amigo.
1: Porque la verdad somos pobres, humildes, pero tampoco que te vende burro. No estoy hablando de vos, Carlos. No estoy hablando de vos, no pongas esa cara.
0: Chicos, ¿me permiten otro temita tranqui?
1: Sí, sí.
0: Pero bueno, un tema bueno,
1: sí.
0: Tranqui.
1: Vamos a callar un poco, che.
0: Escuchá. Oh. 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
0: Ajá.
1: Y era una espuma, y vos sabés que me pateó la electricidad. Me pateó la electricidad.
0: ¿Por?
1: Y todo enjabonado estaba y me asusté, salí parado, andaba desnudo afuera.
0: Ajá.
1: Pero era el agua, había hecho contacto el agua.
0: Claro, porque el vapor,
1: tamborcito.
0: El vapor del agua.
1: El tamborcito.
0: Claro.
1: No sé qué problema hubo, salí parado todo enjabonado. Y ahí mi vecino me dijeron, ¡ay, por Dios! ¿Qué le pasó? Está loco.
0: Cachamay, andate adentro.
1: ¿Qué pará? ¿Qué le pasó, Marco? Está loco, que anda desnudo y no. Era, me mató.
0: Claro.
1: ¿Sabes salir para aquí?
0: No,
1: miércoles?
0: No, sí, es bravo, ¿eh? Es bravo, ¿eh?
1: Oh, hija.
0: ¿Sentiste el cosquilleo, no, amigo? 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
0: 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Che, mi gente, lo dejamos a la gente con un poquito de música, ¿le parece o no?
1: Dale.
0: Ya volvemos y vemos qué hacemos en la próxima entrada. En la próxima entrada, mi gente. Un poco de música para todos ustedes. Gracias por quedarse ahí. Ya vamos a leer todos
1: los
0: mensajes.
1: Gracias por el aguante.

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0: 32 minutitos de la hora 10 de la mañana. Los Palmera, Valeria Lynch por ahí. Carliño, ¿todo bien, amigo?
1: Todo bien.
0: Todo bien. Por suerte te recuperaste la garganta, amigo. Quiero contarle algo a ustedes, amigo, y también a la gente que nos están escuchando. El 12 de junio, Vero Tour, viaje de turismo, viaje de compras. Se va el padre Ignacio, más San Nicolás, amigo. Disculpen, estoy con tos.
2: Espectacular.
0: Escuchá, vamos por parte. 130 mil costará por persona, contado o transferencia. Y esto incluye traslado, ida y vuelta, desayuno, silla para esperar la misa y el bidón vacío para traer el agua bendita.
2: ¿Qué ¿Sí? parece?
0: Y además tenés el coordinador permanente, que todo lo que vos quieras saber lo vas a saber porque está el coordinador.
2: Me voy a conectar con ella.
0: Se aceptan todas las tarjetas de crédito, salen desde Corriente, Capital obviamente, y Resistencia por la Ruta 1. Así que van a pasar por aquí. Comunicate con Vero, Vero Tour, Vero. ¿Cómo andás, Vero querida? También se viene la XLBII. Nah, mentira, esta es un número en números romanos. La X es el 10, la L es el 50, pero como está a la izquierda quiere decir que resta 1, o sea 40. La B es el 5, ahí tenés 45, más las 2 I son 2 más 47, o sea que es el 47. ¿Sí? Recuerden que cuando se encuentra la letra a la izquierda, resta, no suma. Ahí está. Ahí está. Entonces, ¿la 47? ¿O no, Vero? Confirmame que no. Que...
2: Confirmá.
0: La 47, peregrinación juvenil del NEA a Itatí.
2: ¿Qué te parece?
0: 19 y 20 de septiembre de 2026, ¿sí? Caminamos con María, para sanar, soñar y servir.
2: Pero mirá lo que me escribieron acá. Mirá lo que me escribieron, Lucio. Escuchá lo que me escribieron. Dale. Atención, dice los templos evangelios. Esta noche la hinchada de Boca va a ir a llorar, dice.
0: Nah.
2: Porque la católica lo dejó afuera.
0: No,
2: por eso. Amigo, no seas tan maldito, amigo. Si no tengo
0: tu amor. Mándale un saludo a Vero, pobre mujer que está cansadísima.
2: Pobre,
0: se pudo sentar un rato, que sea.
2: No, vive laburando.
0: Quédate quieta,
2: laburando.
0: Mujer. Quédate quieta. Va, si se queda quieta, no come también.
2: No, también no. Y en el colectivo, como vos sabés que en el colectivo va bailando totalmente, ida y vuelta. Sí. De mi Santiago, que tanto. Yo viajé varias veces.
0: Dice, amigo, pasale un tema a Noan, que hoy es su cumple. Ya estábamos con el amigo Tony tomando unos mates. ¿Cómo anda, mi amigo? ¿Qué onda, amigazo? Un saludo grande para los dos también, para el amigo Tony, por supuesto, ahí, contento. Ahora le vamos a buscar algo que le debemos al amigo Noan, Le debemos algo
2: sí,
0: al
2: sí, sí, sí.
3: La historia.
0: Escuchá, pará. Qué lindo está para esos mates. Pero este mate
2: tiene algo raro.
0: Color rojo.
2: Sí. Van a decirle ahora te amo. Escucha para vos. En silencio
0: le darás tu cuerpo. Epa. Esta es la nueva voz de los Palmera. Este es el nuevo grupo de los Palmera. Escucha.

0: ¿Cómo estás, Marco? ¿Cómo estás, Lucio?
1: Hola, pa.
0: Un saludo enorme.
2: El chico de los alfajores.
0: Y acá de Rubén, que estamos en Román, el último día, ya mañana volvemos para Quilmes.
1: Rubén, querido.
2: Amigazo.
0: Un gran saludo para ustedes, para toda la audiencia, que nos hacen alegrar la mañana y cambiar el ánimo. Así que, mucha fuerza, mucha suerte para este programa que hacen los dos. Que sigan adelante.
2: Es un capo, es un amigo.
1: Personazo.
2: Es un capo.
1: Che, amigos que te hace la radio. Capaz que ustedes ya se conocían, pero
2: sí,
1: bueno,
2: nos conocemos,
1: en mi caso,
2: chicos,
1: por ejemplo.
2: Claro.
1: Personaza,
2: sí, una persona ahí nos trajo los alfajores.
1: Fue justo, estábamos en el operativo de PAMI y
2: claro,
1: de ANSES.
2: Claro.
1: Y me llegó ahí y dijo: ¿quién es? ¿Dónde está Lucio? Y hola.
2: Vete,
1: y acá y me llevó, un tipazo, amigo.
2: Sí, a mí me dijeron: llegó un diputado de la Nación.
1: La cebolla, claro.
2: Sí.
1: Decía: Lucio. ¿Dónde está Lucio? ¿Dónde está Lucio?
2: ¿Dónde está Lucio? Vos sabés que a mí dijo: ¿vos sabés que le llegó a Lucio? Dijo: vete.
1: Traigo laburo. Dijo: Lucio.
2: Un diputado, dijo: se ve que dijo, con una mujer rubia ahí que tenía una chiquera, no sé qué. Le estaba entregando bolsón, dijo, no sé qué onda. No, es un tipazo.
1: Llegó el jefe de Lucio.
2: No, es un tipazo, un amigazo. No, nos juntamos mucho, posiblemente él tiene sus cosas, nuestras cosas tenemos, pero que lo quiero un montón al amigo ahí, Andrada. A él, a su familia, su yerno que vino a instalarse en Román. Le gustó tanto Román, tanto le habló el suegro, uh-huh, Rubén. Uh-huh. A Andrada, a su yerno, y su yerno vino acá y se quedó, no se va más.
1: Se terminó quedando.
2: Y claro, sí, y le hacemos, amigos, la propaganda
1: ¿cómo
2: nosotros.
1: ¿Cómo no te vas
2: todo
1: a quedar en una, claro, en este lugar tan lindo como Román?
2: Que le hacemos
1: tan
2: la propaganda.
1: Tranquilo.
2: ¿Qué te parece esa porción?
1: No hay nada, pero es hermoso.
2: ¿Qué te parece?
1: Para Noan, para la familia.

0: Ay, amor.
1: Cuyo.
0: Divino.
1: ¡Epa!
2: Yo.
0: Pronto tienes que volver.
1: ¡Epa, epa, epa!
0: A mí.
1: Excelente, pa.
0: Me falta el toro, no puedo seguir igual. Mira. Me falta el toro, no sigo igual.
1: Me falta el toro.
3: De cualquier forma.
1: Sale nuevo tema ahí.
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1: Hey, vino un parque, amigo. Bueno, no, tiene que pagarla. Tiene que pagarla. Sí. Tiene que gatillar. Así que sí, vino un parque. Pero hasta ahí nomás. A ver. No es tanto por... Bueno, sí es por la plata. Sí es por la plata. Porque este es mi trabajo y nosotros tenemos que vender. Y ellos van a vender trato y se van a quedar con... Bueno, sí, vino.

Escuchate esta. Dice, Lucio, éramos tan pobres y éramos muchos. Dormíamos tan amontonados que abríamos la ventana y para que entre el sol tenía que salir uno. Y...

0: pará, ¿no son tema del Gaby esto?
1: Que te llevara a la cama.
0: Ey, estos tornera. Son temas de, sí, del Gaby. Mí, te gustó, sí. Te gustó.
2: Claro, no, y después Tortanera también.
0: Escucha, escucha, escucha.

0: ese tema del Gaby.
1: Sí.
0: Gaby, cobra los derechos, Gaby.
1: Sí, lo sacan lindo, ¿eh?
0: ¡Epa, epa, ahí!
1: Lo hacen bien, lo hacen bien.
2: Mira si se entera.
0: A ver.
2: Y sonando fuerte.

0: Este no es Juancito. Juancito de Piqui Vieri.
1: Claro.
0: En paz

0: En su caballo, claro, no te espero.
1: Te espero,
0: no, mira, Marquito, mira lo que acabamos de encontrar, hace, amigo. A ver, otro. Hay otro más.
1: Esa. Era un tango.
0: Tango.
1: ¿Qué suena, eh?
0: A ver.
2: El que nace torta negra. Mirá.
0: ¡No! ¡No!
1: ¡Mirá!
0: ¡No!
1: ¡Es ¿cómo? El Gabi, eh!
0: ¿Cómo?
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0: se enmascaró.
1: Y dice, escuchá.
0: 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De darte más de lo que pretendías.
1: Ya se cansó mi corazón. Es el tema de Gaby.
0: Ni todo mi amor. Ya se cansó mi corazón.
1: Te digo, sorprendido, amigo.
0: No es decirme nada.
2: Mira los temas que nos pasaron,
0: al final de cuentas. Siempre lo dije yo.
3: ¿Qué te parece esa porción,
0: El que nace torta negra nunca será masa fina.
1: Nah. Gaby, te está dando una. Gaby, ¿estás escuchando que tu letra tranquilamente se la puede poner en un
0: nunca
1: tango?
0: Fueron ciertas. Cambiaste mis besos por lo que te dio.
1: No. Bueno. Anonadado. No sé qué decir. Pero acaban de utilizar la letra del Gaby en temas, ¿eh?

0: ¿Cómo, cómo? ¿Qué pasó? ¿Qué pasó? Salió despacito el audio. No, sale muy despacio tu, tu... Ah, no, yo tengo despacio. Sale bien tu audio, madre, perdón. Acá, pará, pará. Pará, vamos, vamos.
1: Hola, Lucio.
0: Hola.
1: Preguntale al Zorzal qué le pasó a Boca.
0: ¿Cómo me lo joden al Zorzal?

0: Buen día muchachos, ¿cómo andan? Le quisiera pasar un tema para Delma Esther Studer, que hoy está cumpliendo años, sería mi vieja, ¿viste?
1: Claro, mirá, felicidades, amigo, saludos.
2: Estuve ahí yo.
1: ¿Y no, no te dijo nada?
2: No, dijo, estoy esperando el regalo de mi hijo, máquina. ¿Dónde está? Está carpiendo, dijo. Lo tenía haciendo carpiendo de atrás, dijo. Le llevé la olla que me prestó.
1: Dice, son del Gaby esa letra, Lucio, y sí.
2: Sí, totalmente, son del Gaby. Saludo grande ahí para tu vieja. Feliz cumpleaños, doña. Feliz cumpleaños, un abrazo grande. Bueno, de acá, de nosotros, Lucio, el Sonsal y de la radio. La queremos un montón, ¿eh?
3: Digo, un temita de Marco Antonio Salí para la tía Lela, que le gusta y te escucha todos los días. Espectacular el programa. Y bueno, para mí tiene que ser uno de los del Málaga.
1: Uh-huh. Ahora
3: hay negrita,
1: amigo.
3: Pero por lo del Málaga me gusta a mí.
1: Dale.
3: Un abrazo, que sigan así. Otro muy lindo para programa, chicos.
1: Otro para vos.
2: Gracias, amigo.
3: Hay negrita, pero por lo del Málaga me gusta a mí.
2: Dale, ya te vamos a poner. Gracias por lo que nos trajiste.
1: Dale.
2: Esto lo vamos a estampar, la botellita, whisky casero que hace vos. Espectacular, amigo,
1: Che, saludo a mi vecina ya, la Cookie, feliz cumple, estaba cumpliendo años, mi vecina, mira, amigo.
2: ¿Qué dice?
1: Saludo para la Cookie, que ayer le di el regalí.
4: No.
2: No sé quién le dio el
4: regalito. No.
2: Bueno, no sé, no va a meter la papa, pata.
1: Lucio, prendido a la radio y molestando los sábados también. No, ¿cómo que molestando? Nunca vas a molestar. También, mención especial para mis viejos que están por ahí. Pasa un buen chamamé que seguro no deben estar por comer milanesa, dice.
2: No.

0: buen día, muchachos, buen día.
1: ¡Abuelo!
0: Saludos al de Boca ahí, a mi amigo.
1: ¡Qué bárbaro!
0: Saludos, saludos para ustedes también, espero que estén bien.
1: Carliño, te mandó un saludo. Que no llore más, dice.
2: Sí, que basta de llorar. Que
3: 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Dejó champán y chocolate. Ahora se toma porrón. Para olvidarse.
1: Che, no se lo escucha el Zorzal, dice, pero se está recuperando la garganta, mi amigo.
2: Claro, está
1: mucho mejor

0: chocolate.
1: Acá dice tu sobrino Pichuchi, dice si probaste las empanadas. Dice, contale ahí al tío Marco que se perdió altas empanadas, dice, por no comprarme.
2: Y que no estoy prácticamente comiendo, me estoy cuidando también, pero en cualquier momento.
1: Mira cómo se cuida.
2: No, pero él es internacional, hace de todo. Pero hace de todo laburo, hace todo internacional.
1: El tipo. Pichu está loco, sí. es un talento.
2: Va y viene, pasa y esto.
1: Un talentazo tiene. Vos sabés que, a ver, con Pichu nos conocemos de infancia, claro, tenemos la misma edad, todos, somos vecinos. Me he sentado en su mesa con su familia,
2: sí,
1: ¿viste?
2: Sí, totalmente.
1: Nunca me ayudó a entrar un caballo.
2: No me diga.
1: Y ahora lo veo trabajando en las domas, hijo.
2: Pero no hace todo.
1: El arrunte se comió. Es imbécil, ahora anda. Anda con boina ahora.
2: ¿Qué le pasa al montero?
1: Y encima es bueno.
2: Y lo hacen trabajar ahora.
1: Y labura bien.
2: Pero antes estaba solo él. Ahora si querés, tenés que andar a trabajar, querido.
1: O sea que ahora labura por él.
2: Claro, no está solo.
1: ¿Sabe dónde le ajustó el?
2: Para colmo, viste. Creo que ella también los lleva a trabajar, mira.
1: ¡Epa, epa, epa! ¡Epa, epa, epa!

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0: Dice por aquí, bueno, lo estoy escuchando, son unos genios, me hacen reír, dice.
1: Me
0: qué lindo, ¿eh? Gracias, dice, quiero desearle un feliz fin de y que logran traer alegría a cada hogar. Fui a lo de mi viejo y estaban meta a escucharlo, dice por acá. Qué lindo, ¿eh? Muchísimas gracias a vos.
2: Y sabés que le vamos a decir al DJ que busque Marco Antonio Solís.
0: Pero vos porque, ya te estás poniendo.
2: Claro, no, porque tenemos algo especial que quiere escuchar la tía Lela.
0: A ver.
2: Claro, la tía Lela le gusta
0: bueno,
2: Marco
0: DJ,
2: Antonio.
0: Marco
2: Solís,
0: también es dueño del programa, así que hacerle
2: no,
0: caso.
2: No, el DJ tiene que cumplir. ¿Vos le pagaste ayer o no?
0: Vos le decís, no, si vos tenés que pagarle.
2: Sí, yo no le pagué, por eso que me pidió un adelanto este loco.
0: No,
2: pero llevo 5 porciones de locro. Eso para vos, tía Lela. Escuchá que tanto te gusta, ¿eh? Y esto te lo dedica a tu
0: para,
2: nene,
0: para
2: tu
0: Lela
2: hijo, ¿eh?
0: Y para quien nos mandó el mensaje recién también.
2: Su hijo.
0: Nos hace feliz que hagamos feliz.
2: Totalmente. Para la tía Lela que posiblemente esté pensando qué va a hacer para pintar, para comer. De parte de tu nene, tu hijo, que te quieren ahí. Bueno, y nosotros también, tía Lela. Y gracias por muchas cosas. Porque yo recuerdo bien cuando era chiquito y no tenía nada para comer, ¿eh? ¿Y a dónde me iba?
3: A la casa de la tía Lela.
0: Olvídate.
3: Y por ahí decía Pungá, el marido, le decía: Lela, ¿qué querés? Aquí vienen tus mal enseñados, tus pies de pan. Éramos los pies de pan, mira, y siempre ella nos daba. Nos daban de comer igual que la pini de Luciano.
0: Pero si grande, te empezás a acordar, no vas
3: claro,
0: a escuchar el tema.
3: Grandes mujeres, grandes personas que le debo un montón. Gracias.
0: Lo bueno es que sos una persona agradecida.
3: Totalmente, por eso le debo la vida a ellos.
4: Te juro que nadie más.
0: El Zorzal, con ustedes.

0: Nah, qué, te, qué temones que elegiste, amigo.
1: Pero totalmente.
2: Un viaje sin bolero.
1: Que tanto le gusta a la tía Lela,
3: Y en la distancia siempre será.
0: ¿Qué cosa?
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0: Tremendo, por Dios, los temones que estamos escuchando. Y son las 11 y 10 de la mañana, mi gente.
1: ¿Qué te parece,
0: No,
1: escuchó.
0: No. No me ponga estos temas, DJ, me que la hace llorar, boludo.
1: Es para afectarte la cabeza.
0: Son las 11, amigo, levantame el ánimo que me... Voy al baño, lloro y vengo, amigo.
1: Escuchá.

0: agarrá, Lucio, y despertate o estás triste. Te veo triste.
1: No, amigo.
0: Dale, dale, ponete las pilas.
1: Debe ser la gripe, debe ser la gripe.
0: Eso deja para mí, que yo estoy solo, no, que bueno. Llego a mi casa y no veo a nadie. El gato y el perro me encuentro.
1: No me la bajé, Marquiño, no me la bajé, Marquiño.
0: Vos tenés todo, papá. DJ, vos, seguro DJ, con DJ. Capaz con quesito de arroz y calentito. ¡Ah! ¡Qué lindo!
1: El partido de la Champions, ¿viste que quedamos que íbamos a mirarlo hoy a las 4?
0: Sí, sí, sí.
1: A las 1,
0: Allá a la 1
1: en tu rato. A la 1 del mediodía en un rato,
0: ¡Qué partidazo!
1: Futboleros, la final de Champions es a la 1.
0: De la tarde.
1: A la 1 de la tarde, ahora al mediodía.
0: Claro,
1: mediodía.
0: Mientras come algo.
1: Sí.
0: Será la Champions. ¡Qué espectacular, ¡Qué tema hoy, papá!
1: Dice, esa no, Lucio, que lloro, ese no.
0: Sí, llorá, si querés llorar, llorá.
1: Vení, amigo, abracemos no.
0: Vení, vamos a llorar todos juntos. Yo no te puedo abrazándolo a Carlos acá. Carlos, dame un piquito.
1: No, pará.
0: Estoy solo.
1: Pero tanto consuelo, no.
0: Y bueno, estoy solo.
1: ¿Qué dice?
2: ¿Yo la plata te la debo? Sí, te la debo. ¿Te la voy a pagar? Sí, te la voy a pagar. ¿La tengo ahora para pagártela? No. Epa. La tengo ahora. Entonces no me mandes mensajes todos los días amenazándome, porque ya sé que te debo plata, pero no tengo. ¿Qué querés que haga? No tengo. Si sabía que me ibas a taladrar así, no te la pedía, de verdad. Se la pedía a otro.
1: Pero
2: tengo un montón de gente que me quiere y que me podía haber ayudado.
1: Sí.
2: Pero todos los días no merezco, por mi salud mental, ¿sabes qué? Por mi salud mental, yo te voy a bloquear.
1: ¡Ay! No le pagó,
0: pagá lo que debe primero.
1: Paga lo que debe.
0: Claro.
1: ¿Cómo que?
0: ¿Y cómo no le va a mandar mensajes si le debe?
1: Y sí.
0: Pagame, loca, ¿cuándo te va a acercar? Te voy a bloquear, claro. Sin vergüenza.
1: Paga lo que debe. Encima ¿Te imaginas, Marquito, que te bloquee?
0: Sí, no, encima te retan prácticamente. Se trata, vos sos culpable ahora.
1: Claro.
0: Vos prestás la plata, no te devuelves, sos culpable vos.
1: Eso es lo que nunca se entiende del deudor, Marquito.
0: Claro.
1: Te piden prestado, vos de buena persona le prestás y después se enojan con vos.
0: Claro, que me va a cobrar y dice.
1: Pues.
0: Dejá molestar, ya te voy a pagar.
1: Si sabía, no te pedía, le dijo.
0: Claro, si sabía, no te pedía. Claro.
1: Pero no.
0: No, ahí al pedo.
2: ¿Te la voy a pagar? Sí, te la voy a pagar. ¿La tengo ahora para pagártela? No la tengo ahora. Entonces no me mandes mensajes todos los días amenazándome.
0: Mira.
2: Porque ya sé que te debo plata, pero no tengo. ¿Qué querés que haga? No tengo. Si sabía que me ibas a taladrar así, no te la pedía, de verdad. Se la pedía a otro. Tengo un montón de gente que me quiere y que me podía haber ayudado.
1: Re feo.
2: Pero todos los días no merezco, por mi salud mental, ¿sabes qué? Por mi salud mental, yo te voy a bloquear.
1: Nah, pero pará,
0: pero a mí me están haciendo lo mismo.
1: ¡Epa!
0: No, totalmente. Escuchame, ¿me sirve eso? Me sirve porque yo lo voy a bloquear también.
1: ¿Pero vos debés?
0: Lo de la mutual todos los días. Todos los días, ¿cuándo venía a pagar?
1: En lo de Mercado Pago, lo de Mercado Pago.
0: Oh, la mutual me dice, ¿cuándo venía a pagar la cosa?
1: Ahora,
0: la
1: ¿cuándo Marquito, venía a pagar? Ahora está de moda decir, che, no me transfiera a Mercado Pago porque le dejo. ¿Viste? Ahora te dicen así.
0: Claro, porque te descuentan.
1: Claro. Mi gente, todos ustedes los que están escuchando, ¿cuánto tiempo tardaron en devolverle la plata que prestaron? Si es que alguna vez prestaron, ¿cuánto tiempo? ¿O no le devolvieron más? ¿Le pasó la situación de que usted de bueno, uno de bueno, porque claro, por eso es una ayuda? Un préstamo es una ayuda.
0: Totalmente uno da.
1: Un préstamo es una ayuda.
0: Exactamente. Pero vos cuando tenés plata, lo primero que tenés que hacer es acordarte quién te emprestó.
1: Ajá.
0: ¿Entendés? Para
1: ¿A quién tenés que devolverlo?
0: ¿A quién tenés que devolverlo? Porque si no, después olvídate.
1: ¿Qué tema ese de los préstamos igual?
0: Lo primero, yo siempre fui, o sea, mi moral, mi pensamiento, no sé si digo bien, de que si yo hoy te pido algo a vos porque yo necesito.
1: Claro. Y sí, por eso.
0: Totalmente, lo necesito y vos al prestarme a mí me hacés una gauchada. ¿Me entendés? Para que yo solucione mi problema. Entonces yo soluciono mi problema y tengo una plata, y a quién tengo que ir a devolverle, al que me ayudó a salir del pozo.
1: Buen día, ¿qué más?
3: Hola, Lucio, buen día. Te habla acá Pilar Velázquez.
1: Hola, Pilar.
3: Ayer fue el aniversario de la muerte de mi hermano Ángel Argentino Velázquez, alias Sotín. Y pasarle un saludo para Selva Espinosa, que hoy es el cumpleaños. Gracias, Lucio.
1: Mirá.
3: Gracias.
0: la selva.
1: Escúchame, yo tengo una foto con Totín.
0: Claro,
1: de,
0: claro.
1: Ayer era re chico igual. Claro, y me saqué una foto con él en la plaza.
0: Sí, la tengo
1: guardada. ¿La puedo subir, madre, con su permiso, obvio, lindo, para saludarlo?
0: Mirá, selva también el cumpleaños de ella.
1: Tengo una foto y te la voy a mostrar.
0: Claro, mamá. Claro, sí. Eres tan bello y sensual. Mirá, qué lindo que viene. No sé si me iré. Mirá, un año más que no lo tenemos a

0: mira. Mira, sí, acá está la foto con él, mira, y ella era re chica, un adolescente.
1: Esta foto de
0: eso, soy parecido a mi hijo, y si es mi hijo, ahora ¿no? Más loco eso. Ahí, decímelo allá que la gente te quiere escuchar. Mira vos.
1: Mira lo que es. ¿Sí? Mirá, pero re, son re parecido a tu nena, tu
0: hija. No,
1: hija,
0: no me decía mi hija.
1: No sé, le voy a preguntar a Tami.
0: No me quedé así.
1: Le voy a preguntar a Tami. Mirá, no me quedé así. Calcao tu nene. Mi amigo, mira vos.
0: Ayer en Pasta Rica me dijeron, che, ¿Benja es tu hijo? Sí, Leo. Pará, Leo, bebé.
1: ¿Cómo no te ve?
0: ¿Qué están queriendo decir, bro? No, puede ser.
1: Son calcao. No, lo único que nos sacó a vos, bueno, él es inteligente.
0: Dice, subila, si me la querés pasar, te la paso, pero no la suba, la voy a subir yo. Claro. La voy a subir yo saludando, pero te la voy a pasar, claro, obvio, para que veas que no te miento.
1: Sí, sí, sí.
0: Esto lo saqué allá cuando era adolescente. Yo nunca tuve problemas, claro, con la gente humilde, mi negro. Ahí está, mirá. Mirá esa foto, mirá qué recuerdo, mi madre. Hola, Marco. Sí, Marco, soy yo, la que te escribió el otro día que no pudiste. Justo era la fiesta de la radio, que no pudiste, que te perdiste. Que te perdiste. Ah, claro, porque te ofreció la ropa y teníamos que irnos para allá.
1: Claro. Allá la chica al campo, a veces.
0: Sí, porque está haciendo unas tortas asadas para.

0: Vos callate, carayota de mierda. Mirá. Porque sos vos la principalmente, justamente.
1: ¡Epa!
0: ¿Sabes qué? Vas a pagar todo. Todo, hasta lo último, voy yo. Hasta las últimas consecuencias. ¿Y? Y agarra y paga las cuatro porciones de locro que le dé.
1: Carlito, ¿a quién le debe porciones de locro, Carlito? ¿A quién le debe porciones de locro, Carlito? Ahí en el micrófono,
2: ¿A quién le fuiste a pedir fiado de porciones de locro?
1: Dice, pasale urgente para Carlito.
0: Vos callate, carayota de mierda.
1: ¡Epa!
0: Porque sos vos la principalmente, justamente.
1: ¡Epa!
0: ¿Y sabes qué? Vas a pagar todo. Todo, hasta lo último, voy yo. Hasta las últimas consecuencias.
2: Carlos, la cara,
0: y agarrá y paga las cuatro porciones de locro que le dé. Sinvergüenza.
1: ¡Epa!
2: Decirle, Carlos, decirle, por no ver nadie.

0: habla.
1: No, no sé, está hablando al pedo, ¿eh?
0: Sí.
1: No, no, no, no.
0: Se equivocó.
1: No, Carliño no le debe a nadie, ¿eh?
0: Te equivocaste.
2: Pero mirá vos, che.
3: Hola, Lucio. Hola. Marco, buen día. ¿Cómo están? Que Dios los bendiga.
1: Gracias, igualmente.
3: Qué hermoso su programa. Ya estoy escuchándolo desde hoy tempranito. Lucio, ¿sabes qué pasa? Que no es que Marco se está cuidando. De tan amarrete que no quiere gastar, por eso dice que se cuida para no comprar. Que no sea tan amarrete y decirle que colabore.
2: Mirá vos, mi
3: ya que nunca colaboró con los sobrinos regalándole un queso en chupetín cuando era más chico, decirle que colabore ahora.
1: Pará.
3: Dándole una docena de empanadas.
2: Yo no estaba. Estaba.
1: Él estaba en Dubái. Vos vivías en Dubái.
2: Estaba en la cachareta.
1: En la cachareta.
2: Claro.
1: En la cachareta.
2: Estaba internado.
4: Buen día, Lucio, Marco.
1: Hola, Mar.
4: Bendecidos días para los dos.
1: Gracias, igualmente.
4: Lucio, quisiera saludar a mi hermana, ¿sí? Nora Domínguez, que hoy está cumpliendo año.
1: Bueno.
4: Y espero que el pase lindo y que se divierta mucho. Y bueno, le deseo un feliz cumpleaños a su hermana Claudia. Desde ya, muchísimas gracias. No. Pasale cualquier tema que tengas en programación.
1: Ya, para esa, para esa.
2: Para Nora, para la
5: chica. El nuevo éxito de la fibra.
2: Como decís vos, Javi, la Domínguez, la chica. ¿Eh? Es infaltable.
5: Para todos los fans.
1: Saludos ahí, muchas gracias, madre. ¿Qué hace el amigo El Teca? Está escuchando ahí del taller, dice el amigo también.
2: Ah, sí, sí, sí.
1: Saludos ahí.
2: Buena gente, los padres, lo conozco a todos, sí, sí.
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1: Miren, chicos, aquí cocinando para los perros.
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1: Hola, buen día, qué hermosa mañana. Ganó mi querido Matienzo, estamos puntero y seguimos invictos.
2: Totalmente.
1: Hola, buen día. En un hipotético cruce en semifinales de la Copa Sudamericana, acordate que como vienen jugando Boca y River, los dos quedan afuera.
2: Otra vez, no. Vienen jugando mal, Carlos.
1: Juegan.
2: River viene jugando mal.
1: Juegan tan mal que si se enfrentan quedan afuera los dos.

0: Estás, están escuchando. No me quemes.
1: Sonda, por lo que le dedican.
2: No, vos sabés que quiero desearle que se recupere pronto mi amiga Ceci, la mujer de Guillo.
1: ¿Qué pasó?
2: Ah, comió mucho ayer.
1: Yo creí que se enfermó.
2: No, bueno, está enfermo porque comió mucho de estómago.
1: Pará. Deberías pedirle que deje comer tanto, entonces.
2: Pero ahora lo lindo es que el cumpleaños de la suegra. Claro, la selva. Y dice que ya está presente allá, dice. Pero no, esta banda de ¿qué no se va a enfermar?
1: Ceci, dos buscapinas, Ceci,
2: pero claro,
1: dos.
2: ¿Qué no se va a enfermar? A donde hay comida está ella.
1: Y mi amigo Guille, ¿qué onda?
2: Viste, no, nada, él anda ahí por la duda, no va como
1: ¿viste
2: vos.
1: ¿Viste la que hizo la...?
2: Él anda como vos nomás, sí. De colita nomás te digo. Sí, la sigue la mujer, ¿dónde va la mujer?
1: Nah, amigo, no le diga eso. Saludos para la gente de Todo Rústico. Gente, tienen que ver el trabajo que hace Guille. Excelente.
2: Sí.
1: Te iba a decir, ¿viste el trabajo que hizo? Dejalo trabajo porque no sé cómo se llama lo que hizo. La verdad que es un espectáculo.
2: No, pará,
1: amigo.
2: Quiero agradecerle. A mí me regaló un pinche. ¿Cómo se llama pinche?
1: Un pinche.
2: Para tenedor largo.
1: Ajá.
2: Para el pescado, para las tortas, para que no me queme las manos. Y un cuchillo largo también. Cabito viene largo para cortar de lejos nomás.
1: Claro.
2: Y una parrilla que vos la tirás así, viste, sí. En el suelo y se arma sola.
1: Y se arma sola.
2: Y en las patitas se recoge la patita. Ya lo sé, espectacular. Me regaló, loco, ojo.
1: Búsquenlo. ¿Cómo debe estar en redes sociales? ¿Todo Rústico?
2: No sé cómo, pero buen tipo, güey. Lo único, la mujer no lo acompaña nomás.
1: Nah, amigo,
2: no, bueno, se me está pasando.

Dice, hola Lucio, cuando los vea Javier Aguirre, creo que está escuchando. Cuando lo vea Javier Aguirre, que ayer pasando Colonia Teresa al norte, había uno que lo saludaba con los dos brazos arriba y no me saludó, dice, a lo mejor venía de almorzar con...

0: con el hospital, con
1: claro,
0: todo, que iban a agrandar el hospital todo. Y ahora salieron a desmentir allá del gobierno.
1: No, pero pará.
0: Hay un quilombo ahí,
1: sí,
0: también.
1: Sí, sí, vamos a aclarar ese tema.
0: Claro, sí, sí, sí.
1: El lunes obviamente vamos a tener mejor la data.
0: Claro, total.
1: La cosa es así. El senador vino y se reunió con el hospital, claro, la directora del hospital y con el intendente.
0: Exactamente.
1: Va a haber un nuevo edificio, dicen. ¿Qué?
0: Totalmente.
1: Pero no es un hospital nuevo. No es que van a hacer otro hospital.
0: Claro, claro.
1: Es otro.
0: Agrandar.
1: Exactamente. Claro. Es extender un brazo del hospital,
0: un espacio
1: si
0: más.
1: Querés.
0: Un espacio más.
1: Claro, un espacio más.
0: Claro.
1: Ahora, si es en el mismo edificio o es atrás del edificio, eso no lo sabemos.
0: Claro, pero un espacio,
1: ¿no? Pero dicen, yo no lo escuché.
0: Claro.
1: Dicen que hay un audio que el senador dice que va a ser un hospital nuevo.
0: Exactamente.
1: No es así.
0: No es así. Por eso desmienten allá.
1: ¿Me entendés? No, ahora, no escuché el audio, no sé qué dice el audio.
0: Claro, pero vino de allá arriba, pero que sí, totalmente claro, desmiente que va a haber
1: si
0: un hospital.
1: Si existe ese audio que dicen que se va a hacer un hospital, claro, es mentira, gente, no
0: nada
1: se va a hacer.
0: Nada, sí.
1: No tenemos ni doctores.
0: No hay, no hay ni nada de aspirina.
1: Ahora, si vos me decís, van a hacer un edificio nuevo, bueno, sí, sí, pero tal vez una pieza. Tal vez dos piezas, no sabemos. Pero no un hospital nuevo. ¿Entendés?
2: Lucio.
1: Sí.
2: Ahí en la mesa tiene uno que le dicen Plan Escor. Saca y no paga más.
0: No sé quién es ahí, No sé quién es.
1: ¿Quién es Plan Escor de usted dos? Porque para siempre
3: me roba. Ya está recuperada, si ya está allá en el quincho esperando que le den de comer. Y los otros son un matafuego, están por las dudas en la casa.
0: Mira, mirá, no podés, así, tu cuñado, tu cuñado.
1: Vos sabés matafuego porque está.

0: Che, Lucio, ¿a que no sabes de quién se viene el cumpleaños? Alta joda, ya tenemos preparada. Dice, no me diga que la Tavi. Se viene el cumple de Tabina, Marquito. Sorsal, me parece que está muy invitado.
1: ¿Sabes qué fiestón ahí?
0: Me parece que está muy invitado.
1: Ojalá.

0: Vos callate, carayota de mierda.
1: Pará, bueno, vos.
0: Porque sos bola principalmente, justamente. ¿Y sabes qué? Vas a pagar todo.
1: ¿A vos te mandaron esa galería?
2: A vos, Carlito.
1: No es por nada, mi amigo, pero...
0: Todo, hasta lo último voy yo. Hasta las últimas consecuencias.
1: Y
0: agarrá y pagá las cuatro porciones de locro que debes.
2: Mira.
0: Sin vergüenza.
3: Sí, contestale.

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0: Mirá, mirá, mirá quién viene ahí, mirá quién viene ahí.
1: Mirá,
0: ¡no!
1: Mirá quién anda acá.
0: ¿En serio, minero? ¿En serio, minero o no?
1: ¡Qué locura! Este de Boca también es.
0: Gracias, minero, gracias, minero. Dale, ahí se.
1: Ahora sí. Llegó, llegó el sobrino.
0: Llegó el sobrino.
1: Mirá el olorcito de empanada que trajo.
0: Ahora es sobrino,
1: Che, pará. Pero entró con un olor a perfume de mujer,

0: Alfombra no.
1: Las gracias.
0: Hey, Pichu, gracias. Muchas gracias, amigo. ¿A quién le tengo que agradecer? A la boa.
1: A la patrona.
0: A la nona Pilar, amigo.
1: Pero entonces no la hacen.
0: No, sí la hace él. Ah. Pero bueno, con la nona. Con
1: claro.
0: La nona.
1: Los... Claro.
0: Ahí está cayendo.
1: Ahora caigo, ¿eh? ¿Sabes qué? Yo jugaba al truco mucho tiempo con el suegro de él.
0: ¿Ah? Y bueno, vamos a tener. Ey, vamos a tener que ir a jugar de nuevo.
1: Me supo regalada tejida con cuero.
0: Ajá. Claro. Ahora.
1: No me diga, no.
0: Sí, sí. Ah, no, bueno, está enterado de nada,
1: no,
0: amigo.
1: No estoy enterado. Yo lo que pasa en tu barrio no estoy enterado de nada.
0: Se viene un pichuchito.
1: No me diga, no.
0: O una pilarcita.
1: Ahora
0: no
1: yo
0: ¿eh? Pichuchito. No.
1: Ahora este no se conforma a sufrir solo, ¿eh?
0: No.
1: Qué
0: guay. Ey, muchas gracias, amigo. Pero muchas gracias. Acaban de traer unas empanadas de regalo nos a la abuela Pilar, acá el amigo Picho, Agustín Bordón también, mi amigo, y su señora también, que está esperando un pichuchito. No, eso es todo buenas noticias.
1: Ey. Entonces yo estoy solo, estoy bien.
0: Marquito, ¿quién trajo?
1: No comparto con nadie.
0: ¿No podemos decir quién trajo esto o no? ¿O sí?
1: Sí, todo artesanal.
0: Pero decime, por favor, nos acaban de regalar por una picada también.
1: Bueno, González.
0: ¿Eh? ¿El amigo?
1: El amigo González. El nene de la señora que quería Marco Antonio Solís.
0: Mi
1: el
0: gente.
1: Nene de la Lela.
0: Nada, gracias. Gracias de gracias, nuevo, gracias, gracias. Pilar querida. Para vos, tu familia, todo. Muchísimas gracias.
1: Fíjate vos, tranquilo, piola. Uno está solo y con esto ya te alcanzo.
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1: Yo el otro día iba a salir con una radio chiquitita, viste, sin querer la metí al bolsillo. Y ha sido que tiene el micrófono ahí.
0: Claro.
1: Tiene las pantallas. A veces que tiene los labios pintados, que
0: ¡epa!
1: Que deje eso que está llevando en el bolsillo.
0: Claro.
1: No, mirá.
0: Devolví la radio, viejo caro.
1: No,
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0: A ver, ¿qué, cómo, ¿por qué me salió tan rico el locro?
1: ¿Por qué te salió tan rico, amigo?
0: Y me fui a Friar a comprar los chorizos artesanales.
1: Sí, calidad, minero, Friar.
0: Los chorizos Atleti. Y a ver, qué chorizo que hacen los locos, ¿eh? Vos sabés que le 4 kilos le eché al locro. Qué espectacular, qué gusto le dio. Espectacular. Quiero felicitarla. Y está la señora de... Escuchame, está la señora de Abel trabajando ahora.
1: ¿Ah, sí?
0: Sí, es la cajera ahora ella. ¿Entendés? Katy se fue para su ¿cómo te puedo decir? Su empresa nomás. Su empresa propia está ahí atendiendo a ella, así que ya la vamos a visitar también.
1: ¿Estará atendiendo Katy? Katy, ¿estará atendiendo y estará escuchando, Katy?
0: Sí,
1: quiero mandarle un saludo porque yo compro, ¿compraste lo que hace?
0: Tengo que ir a comprar, ya la encargué.
1: Le compré un suéter, amigo. No sé si es de lana, de, no sé, de... De llama o de cachuña, no sé. Sí. No, cachuña no se dice. O de cuña. La cachuña es una bebida. Claro. ¿Cómo se llama el animalito eso? ¿Una cuña? ¿Una vicuña? ¿Cómo se llama?
0: No, algo así. Sí, pero
1: es como la llama.
0: Cachuña.
1: ¿Una cachuña? No, amigo.
0: Cachuña. Cachuña, algo así.
1: ¿Cómo se llama, gente? Es como la llama. ¿Vicuña? No, vicuña tampoco. Una chikungunya.

0: Una vicuña es.
1: Muy sola.
2: No me salía una vicuña.
0: Acá me está diciendo un tipo que sabe un tipo de tierra adentro del campo. Oh, de caballo.
2: Compré un suéter de lana de vicuña.
0: De, ajá, Don González. ¿No?
2: Ah,
0: el tipo de los chacinados.
2: Salud, amigo.
0: Los mejores chacinados de la zona.
2: Hablando de vicuña, vos sabés que para el norte descubrieron como 30 de esos animalitos muertos. Están queriendo agarrar a los que.
0: Lo mataron.
2: Sí, lo mataron y la dejaron.
0: Por deporte nomás.
2: Sí. Por maldad.
3: El polvito del amor. Hola, Lucio. Ahí viste ya. Te voy a depositar.
2: Pará. Pero sí que la entrada. No voy a depositar la entradita porque vamos a estar regalando la entradita, amigo. Vamos a estar regalando entrada para el baile del amigo Landy, la Mela, Marquitos. Vamos a tener aquí, así que gracias al amigo Landy por confiar. Escuchá.
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0: como para lavar alguna ropa, ¿me entendés? Qué cosa, qué lindo. Hoy lo voy a esperar a mi chavo, que tiene que subir arriba a mi casa, cambiar una chapa. Empezó a llover, viste, y ya vamos a cambiar una chapa para que quede mejor.
1: Mirá, bro.
0: Espectacular.
1: ¿De qué me está hablando? ¿De laburo está hablando?
0: Yo vivo laburando, papá. No me ve en la plaza trabajando. Arr.

0: los amigos, tenemos muchos amigos en Alejandra y también sus alrededores, bueno, las colonias de Román, Tormán, su pequeña ciudad, también tus barrios, todos que me están escuchando, así que a Justito Benítez, que le debo el locro. Llegó medio tarde, bendito.
1: Oh, llegó tardísimo.
0: Sí, pero le di un chorizo seco ahí, ¿y? ¿Me entendés? Compró una torta.
1: Quedó, dijo, quieto.
0: Bueno, quedó quieto porque llegó, hizo un quilombo, llegó con el facón en la cintura.
1: No, dijo, para.
0: No, dijo, ¿sabés qué? Dijo, no hay más, no, digo, no hay más, no quedó más nada.
1: Y bueno, botarte a la caracha.
0: Y miró, y miró así, había unos huesos, dijo, bueno, pero yo vine a comprar locro, no huesos también. Dijo, ¿qué es ahora estos huesos enteros que nos venden en la carnicería? Me dijo, ah, la miércoles. Y se tanteaba el cinturón acá, ¿viste?
1: Esta.
0: No, un facón de... se veía la hoja, ¿viste?
1: Buscaba el sello de la carnicería.
0: No, le dije, no, espere, don Justo, le digo, le voy a comprar con chorizo seco que tengo, le digo. Espere, llévese una torta, don Justo, ¿viste? Y la miré así a la mujer en la cartera, parece que tenía un 22. Ellos están armados, ¿viste?
1: No.
0: Y bueno, él es remisero, ¿viste?
2: Hola, Carlos, ¿cómo estás, papi? Mira. Te estamos buscando.
1: ¡Epa, epa, epa!
0: ¡Mira! ¡Para!
1: ¡Epa,
0: mira! Este es un trucho que tenemos acá. ¿Qué? ¿Dónde ves las porciones de locro? ¿Ahora qué?
1: Pará.
0: A ver.
1: ¡Hola!
0: ¡Hola!
2: Hola, Carlos, ¿cómo estás, papi? Te estamos buscando.
0: ¡Mira! ¡Carlos te... ¡Viene ahí! Pero mira vos el tipo. A ver, anda.
1: ¿Qué decís vos?
3: ¿Qué quieres hacer? ¡Suti!
1: ¡No! ¡Pará!
0: ¡Pará, Carlín!
1: Háblame el micrófono, amigo, así no te escucho. Claro. ¿Qué decís vos que quieren esta...?
3: ¿Quién la guerra?
1: ¿Quién es la
0: guerra? ¡No!
1: Pero... ¡No es ya!
0: ¿Qué quieren?
1: Está buscando...
2: Hola, Carlos, ¿cómo estás, papi? ¡Te estamos buscando!
1: ¡Ay!
3: Mi vida.
1: ¿Eh?
3: Bueno, mi amor.
1: Bueno, mi amor.
3: ¿Quién es Suki?
1: ¿Quién es Suki? ¿Qué es eso? No, pará, no.
4: Quiero ver, reprochar. Vení para ganar lo que nos debe, Carlos.
1: Epa.
0: Pero fíjate lo que le dice.
1: ¿Cómo que le debe, Carliño?
4: ¿Lo conocés a Carlos?
0: Mirá. No, olvidaste.
1: No lo conocemos.
0: No.
1: Ah, mirá si vienen a cobrar acá.
0: Está loco.
2: No. Hola, Carlos, ¿cómo estás, papi? Te estamos buscando.
4: Vení para ganar lo que nos debe, Carlos, Si lo conocés a Carlos, etiquetalo acá abajo para que venga y se haga cargo.
1: No, maldito. Respondele, no te dejé minero.
3: No, yo no tengo nada que ver.
1: ¿Qué quiere? Algo está queriendo. ¿Quiere guerra?
3: Suki.
1: No. ¿Cómo que quiere Suki? ¿Qué va? El como 10.
0: Pero mira las locas, ¿viste? Un día soñando
1: en un sueño. Pasa que el programa te hace famoso, ¿no? El programa.
0: Pagar lo que debes y debes el locro, debes esto.
1: Así que Suki, anda acostado. Mi gente, se viene el baile. El gran bailantazo del amigo Landy Lamela, Pará, el martes es el cumple de Rocío, su hija, y toda la familia ya la está saludando.
0: Ah, mirá, Rocío, feliz cumpleaños, Rocío.
1: Ojalá. Así que saludo para toda la familia, así del amigo, en especial, obviamente, de Rocío, de parte de toda su

0: mi loco, ya en la parte final del programa. La verdad es que la paso bien con ustedes dos.
1: Sí,
0: qué bárbaro.
1: Yo también, con vos, espectacular.
0: Subieron el ánimo los amigos.
1: Sí, sí, sí, porque empezaste medio, no sé qué tu cara.
0: Yo, no, bueno.
1: No, amigo. Tu cara rara que tenés.
0: ¿Estoy destruido?
1: Y se te ve, todavía se te nota. Esos ojitos chinados que tenés medio cerrado. Tenés. ¿Qué, no dormiste anoche?
0: No, dormí mal.
1: Ah, bueno.
0: Vos porque amanecita ya para el basural.
1: Anduve ahí perdido entre la cerrazón.

0: Manta Vicuña, me dicen acá.
1: Claro.
0: De 10, amigo. De 10.
2: Hola, Carlos. ¿Cómo estás, papi? Te estamos buscando.
3: Vení para
4: Ojalá no tuviera conocido.
0: Ey, faltaba el gol de Berchi nomás anoche y la completaba. Dicen los romaneros tan malos.
1: Ay, bueno, no, yo no he visto el partido.
0: Pará. Tan malo porque le ganó a Barrio Norte, amigo, pero...
1: Tengo una amiga que fue a mirar la tercera nomás, dijo. En la primera dijo, agarré y me vine, dijo. No sé qué onda.
0: Capaz fue verlo a él.
1: Sí, capaz que sí, nomás está traidora, mira.
0: Pasamos el tema a Mario Pereira. Dale, lo vamos buscando para despedirnos ya, señores. 57 minutos de la hora 11, ya parte final estamos, ¿eh?
5: Sí, Lucio, es cierto.
0: Epa.
5: Debe 4 porciones de locro y 3 tortas asadas. ¿Eh? Y mi huella.

0: y el Zorzal. Qué temón, por Dios. Escucha, amigo Fabi, para vos, papá, este que dice...
1: Lucio, escuchate con... Escuchá, haceme el tema de Celevera.
0: Siéntate.
2: Siéntate conmigo aquí. Siéntate, te quiero hablar. Está lo que pasó.
0: Hola, Lucio, queremos saludar a nuestra abuela Kiki. La abuela Kiki, en el día de su cumpleaños, felices 83 años, abuela Kiki. De parte de Benjamín, de Liz, de Abril, de Yasmín. Te queremos, Kiki. Saludos para la abuela, Dice, decirle a los romaneros que el gol lo podían hacer ellos. Estaban todos del lado de Barrio Norte. Dice, no tienen camiseta.

0: Marco, pasame un tema para Irene, la propia de Rosario.
1: ¿Pucho?
0: Estoy planchándole el pelo a mi amiga Joa. Pasame el tema de la...
1: Irene, la propia.
0: Un tema de... De la contra, cualquiera. Saluda a Marco, a mi pariente ahí.
1: Irene, la propia, dice. Por supuesto. Y claro, un comedor. Mira vos, mira vos. Irene, la propia. Sí, claramente, amigo. Mandale un saludo a Irene, la propia.
2: Sí, totalmente. Saludalo. Prima, un besito grande, un abrazo de acá, de acá, de acá, de la mega, de la radio. Como siempre te conectás, me decís, y que sigas siempre así, con ese corazón inmenso, esa humildad que tenés. Un besito grande a vos, a tu marido, a tus hijos, todos tus familiares que están colaborando con vos siempre.
1: Mario Pereira, nada para todos los hinchas matienzo acá. Gracias por esos temas, dice, aguante Matienzo, más feliz que nunca los matiencitos. Bueno, Matienzo ahora depende de su resultado.
2: Totalmente, dos partidos.
1: Claro, faltan dos partidos y depende de él mismo seguir en la punta. Así que bueno, salud hinchas de Matienzo, salud, salud, a disfrutar este hermoso fin de semana. Agradecido a ustedes dos, amigo Carlito, amigo Marco, por estar todos los sábados y hacer este lindo programa. Gracias a la gente por aceptarnos, dejarnos entrar a su casa también, con un poco de alegría. Si no le gustó el de hoy, pruebe el sábado que viene, capaz que...
2: Si no le gustó el otro anterior, pruebe el que viene. Que...
1: ¡Ah!
2: Saluda
1: a todos, a Noan, también toda la familia allí, por supuesto, que están de festejo también. Vayan saludos para allá, que tengan un lindo día. Y bueno, nada, mi gente, será hasta el sábado que viene, mire. Será hasta el sábado que viene. Cuídense, ámense, quiéranse, no se peleense. Será hasta el sábado, mi gente. Chau, chau.
3: Ahí tenés yo, pasamos un tema.

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4: Estos son los coquetos aerodinámicos Rock and Roll Color Caramelo de Ron.
5: Han retomado el tema clásico, un tema de Sumo, Los Viejos Vinagres, interpretado por Los Auténticos Decadentes y Panteón Rococó.

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Gaby Pérez en batería. Ernie Salas en guitarra. Alejandro Franov en piano. Punch en bajo. El Peteco Carabajal que anda por ahí. Y el más grande de todos, al menos lo que yo escuché en mi vida, Gaby Carámbula en guitarra.

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